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1: Pues algo tan grande, tan hermoso, tan maravilloso está cayendo aquí, Señor. Es la gloria santísima, Señor, de tu presencia que yace en nosotros. En lo más profundo de nuestros corazones se mueve, Señor, con tan alta vibración en este día. Para que comencemos, Señor, con este regalo precioso que nos diste una vez más. El amanecer, Señor, de un nuevo día. El nuevo aire que respiramos, Señor. La oportunidad de alabar tu santísimo nombre. Por tanto, amanecemos de la mejor manera, queridos hermanos, amigos oyentes, a una nueva y preciosa jornada. Un día más, Señor, en los anales de nuestra existencia. ¿Cómo no alabar tu santísimo nombre, Señor? Y darte gracias, gracias, gracias infinitas, Señor. Bendito seas, alabado sea, Señor, tu santo nombre. Declaramos toda honra, gloria, adoración y alabanza a tus pies rendidos una vez más en este nuevo día. Oh mi Dios santísimo, mi amigo fiel, mi amado Padre celestial. Gracias, Señor, infinitas. Gracias a todos ustedes, hermanos queridos también, que unen sus voces, sus corazones, elevando sus manos a los cielos también con nosotros en este día, en señal de adoración y alabanza. Para que comencemos un nuevo día de fraternidad, un nuevo día de victorias, un nuevo día de tanta salud y entusiasmo con el cual estamos comenzando esta nueva jornada. Bendito sea, Señor, por siempre. Gracias infinitas una y mil veces, Señor, por todas las bendiciones de este nuevo día. Gracias, Señor, por el pan nuestro de cada día en nuestra mesa. Gracias por el trabajo productivo fecundo, por la salud maravillosa, por tantas y tantas bendiciones más. Gracias, Señor. Gracias, Señor.
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1: Y gracias, Señor, infinitamente por todo, Señor, todas las bendiciones con el cual podemos comenzar un nuevo día precioso de esta manera hoy, queridos hermanos, amigos oyentes, pero hoy con esta virtud tan ova, como decimos, no, nuestro dulce idioma, así describimos, señores, sí, llegaron de estos vientos tormentosos del cuadrante nor-noreste principalmente, con este amanecer a velocidad intensísima, señores, con esta característica. ¿Será que se anticipa el mes de agosto? Porque estos son estos vientos agostinos con el cual ya estamos en este mes de julio todavía. Hoy 17 días, señores, número 17 del mes de julio del año 2026, hoy día viernes, que estamos arrancando nuestra programación de esta manera, con esta temperatura también sorprendente, 23 grados de temperatura en la zona este del país y las tres fronteras. Bienvenidos todos, hermanos queridos, amigos oyentes, amores de mi vida, de Argentina, Brasil, Paraguay, de la ciudad, del campo, de todas partes. Bienvenidos a nuestra mañana super positiva.
2: Hola, buenos días.
3: Hola.
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1: Gracias de todo corazón por acompañarnos, gente querida. Ya estamos todos invitados a participar de la fiesta de nuestro programa una vez más en este día viernes, hoy fin de semana que se aproxima. De esta manera, hoy reiteramos en este día número 17 del mes de julio del año 2026. También un lindo amanecer a pesar de las condiciones climáticas, que son realmente increíbles, ¿no? Y hasta realmente sí condiciona nuestro amanecer. Hay que tomar el cuidado en el tránsito, en las rutas también, porque hasta la virtulomita, ¿eh? Así es que mientras tanto nos preparamos, nos vamos camino al trabajo, nuestras actividades más importantes. Ñay Cumbuila Matecito, riquísimo también, ¿eh? Yaula Matecito, como decimos, y señores, en la mañana de Super Positivo, y comenzamos, ¿eh?, de la mejor manera una nueva jornada hoy en la feliz compañía de tu programa Super Positivo, también aquí en Integración. 0983 574 901 para comunicarnos todos en la mañana de Super Positivo. Bienvenidos, buenos días.

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1: Que sea totalmente el Señor mi universo, mi mejor inspiración, mi mejor pensamiento cada mañana. Que sea, Señor, la luz de mi ventana en cada nuevo amanecer. Que sea, Señor, aquello que llena nuestros corazones de paz, de alegría, de emociones intensas, para que comencemos con toda felicidad un nuevo día de esta manera. Hoy, por supuesto, pongamos a Dios en primerísimo lugar en nuestras vidas y todo saldrá perfectamente bien. Queridos hermanos, amigos, oyentes, ¿sí? ¿Qué tal? Eso mañana que me miro mi time por a mí, te pa. Buen día. Gracias por acompañarnos en la mañana, ya 21 minutos en la República del Paraguay. Este cojo la hora en este día, más todavía. Sí, señor, buenos días. Gracias por formar parte de este encuentro maravilloso de cada nuevo amanecer. Hoy en este día viernes 17 de julio 2026. Sí, señor, con muchas novedades, muchas noticias importantes que estamos teniendo. Y las condiciones del tiempo, este virtud tarobá tan fuerte. Vientos tormentosos, con velocidad bastante fuerte. A esta hora de la mañana que nos incomoda también, que estamos teniendo. Sí, señores, vamos a estar actualizando las condiciones del tiempo, el pronóstico correspondiente, muchas noticias, novedades, señores, al comenzar la jornada del día de hoy, una vez más, para acompañarles aquí en Super Positivo también. Ya lo tenemos totalmente a mano y el saludo de la gente, quería que va llegando. Sí, señores, al 0983-574-901, queremos festejar contigo, tal vez un día de aniversario, un día de cumpleaños, una fecha conmemorativa importante en el día de hoy, o simplemente solicitar tus canciones favoritas, cómo no, con mucho gusto, complacerlas aquí también en nuestra mañana Super Positivo en el día de hoy. Así es que, bueno, comunicate al 0983-574-901. 6 de la mañana, 22 minutitos en la República del Paraguay. 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A ver, que ya tenemos a mano también la pizarra de cotizaciones. Señores, el dólar bajoncito, Tremendo, una vez más llegamos a la marca de los 6.000 enteros, 6.000 guaraníes enteros nada más a la compra, el dólar esta mañana, 6.050 guaraníes a la venta, real brasileño 1.145 a la compra, 1.165 a la venta, bajó bastante también el dólar, 1.165 a la venta, el peso argentino se cotiza en 3.65 a la compra, 3.95 a la venta. Y el euro, 6.930 guaraníes a la compra, 7.320 a la venta. 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

0: ¿Cómo estamos, gente querida? Buen día, buen día. Muchas gracias por acompañarnos. Un amanecer fantástico para acompañarte con todo lo mejor aquí en nuestra mañana. Súper positivo también. Gracias, gracias, gracias de todo corazón. La invitación para vos también para que participes en nuestra programación. Aquí estamos junto a vos para acompañarte con todo lo mejor en la 104.3 Integración FM.
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0: Esa es la certeza total que tenemos, por supuesto, que hoy estamos comenzando el mejor día, señores, en esta mañana. Súper positivo también. Gracias de todo corazón.
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0: 6 y 28 minutitos en territorio nacional. Compartimos la buena música que llega junto a Café Quijano a esta hora de la mañana con este hermoso tema musical. 0983-574-901 para comunicarte con nosotros también. La temperatura, reiteramos, 23 grados en el este del país.

0: 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Qué bonita canción, ¿no? Cada vez me gusta más. Café Quijano, con esta romántica propuesta musical hasta hora de la mañana, nada mejor en este día, hoy viernes 17 de julio, en que estamos compartiendo contigo todo lo mejor este amanecer, muy, pero muy particular, el tiempo, las condiciones climáticas, ¿eh? Cuando podríamos haber estado en días realmente de intenso frío, amanecimos con una temperatura de 23, 24 grados como mínima ya para el calor que se anuncia para el día de hoy, que podría llegar fácilmente a unos 30, 29 a 30 grados. Inclusive algunos dicen que podría superar en el día de hoy la temperatura máxima también, pero protagonista principalmente estos vientos tormentosos, estivales, ¿eh? Vientos agostinos que se anticipan de esta manera. Esto generalmente es en agosto, ¿verdad? No tenemos acostumbrado, pero ya con mucha anticipación en este veranillo de San Juan lo estamos viviendo y hasta padeciendo también, porque esto molesta bastante y influye mucho en el ánimo igualmente la gente, ¿eh? No se me pongan en el caigüetismo, como decimos, ¿no? Porque estamos en súper positivo, aquí estamos con todo lo mejor para festejar y celebrar el nuevo día que está llegando de esta manera. Señor, lo hacemos siempre de la mejor manera contigo en nuestro programa Súper Positivo también, ¿verdad, mi querido amigo don Santiago Vera? Bueno, qué lindo, parece que por fin me muestra un tránsito despejado mayormente, tránsito tranquilo, parece que en el día de hoy, mi querido Santiago, para salvarnos, sí, señores, en la sintonía que va camino al trabajo, seguramente, por supuesto, de nuestro programa Súper Positivo, dice, buenos días, Gabino, viernes, bendecido para vos y para toda la audiencia, y el éxito de siempre que nos desea, igualmente, muchas gracias, mi querido amigo don Santiago.
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0: Hola, Marilina, querida, buen día, ¿cómo estamos? Por el kilómetro 9 a Caraí, buenos días, ¿eh? Calle 9 a Caraí, Ciudad del Este. Díaz, buenos días, mi querido amigo Gabino, dice, Dios te bendiga, un placer saludarte igualmente al equipo de la programación, gracias, gracias. ¿Eh? Es un lindo amanecer a pesar de que tenemos un viento fuerte, sí, así mismo. Quisiera saludar a mi compañero de trabajo también, a Juan Gabriel, y escuchar la canción, dice, de Pablo Alborán, solamente tú, cómo no, mi corazón, enseguida estamos contigo. Vos también, que tengas todas las bendiciones y un excelente día. Gracias por el saludo, gracias por la comunicación, ¿verdad, doña Arminda Ocampo? Que ya me muestra del kilómetro 20, venga Guasuel, equipo completo, del matecito en la mesa y disfrutando, por supuesto, de la compañía también en Súper Positivo. Muchas gracias, querida, muy amable. Bendiciones, me mete que tengo a doña Arminda y a toda la familia también, ¿verdad? Buen día, país. Con la liturgia al día de hoy nos saluda, dice el libro de Mateo 12, 1 al 8. ¿Qué dice el Hijo del Hombre? El Señor del día sábado, ¿no? No es el hombre, no debe ser, por supuesto, esclavo del día sábado, ¿verdad que sí? Sino que tenemos que ser Señor. Esto para los sabatinos que cuestionan de que se tienen que trabajar en día sábado, ¿verdad? Bueno, metafísica, señores, también al alcance nuestro. Con un lindo saludo, doña Estela, saludos en Hernandarias a toda la gente de la zona norte del departamento también. Muchísimas gracias, muy amable por la compañía y los saludos. 6 de la mañana más 35 minutos en la República del Paraguay. 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Y el más feliz viaje en el tramo de concesión hasta Cabo Sur. Nos vamos a una breve tanda, por supuesto. Así que permanezcan en el dial porque lo mejor está comenzando, porque nos vamos al más feliz viaje, siempre la compañía de Tapé Poná.
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0: Se anuncia la cotización de monedas. Atención que el dólar esta mañana se cotiza en 6.000 guaraníes entero a la compra, 6.050 a la venta. Real 1.145 guaraníes a la compra, 1.165 a la venta. El peso argentino está en 3.65 a la compra, 3.95 guaraníes a la venta. Y el euro 6.930 a la compra, 7.320 guaraníes a la venta en la pizarra de Cambios Grendahuey.
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0: Son las 6 de la mañana, 40 minutos y 30 segundos en territorio nacional.
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6:40, 41 minutos en territorio nacional. Estamos contigo en esta mañana súper positiva de integración. Y bueno, los medios de comunicación desde ayer, hoy todavía de vuelta amanece con eso, se hacen eco en noticias acerca de esta trágica, señores, ese trágico suceso en la ruta en Brasil, camino a Santa Catarina, de regreso ya a Paraguay, luego de participar de este festival de danzas en Granado, dice. El bus al servicio de la empresa guaireña que señores, volcó aparatosamente en un camino, se nota perfectamente en una curva donde era. Que realmente el vehículo perdió el control, supuestamente, entre comillas, dicen siempre los conductores, cuando tienen otra excusa y cómo justificar de que perdieron los frenos, pero eso no es cierto. Una vez más, de manera contundente, se confirma de que la imprudencia, las fallas humanas, no son mecánicas ni técnicas en realidad, son fallas humanas simplemente. De gente, señores, al mando del volante de estos vehículos, de gente que no está capacitada, no está preparada, no está definitivamente con la competencia y la capacidad, la preparación suficiente, es lo que provoca este tipo de lamentable suceso. Tres fallecidos inicialmente. Ayer se confirmó la muerte también de la profesora de danza, del grupo que había llevado. Una chica, señores, de apenas 38 años, toda una profesional. Qué dolor, ¿no? En Colonia Independencia, donde eran todos, por supuesto, así los ocupantes de este grupo de danza y su familiar que están acompañando en este viaje y sufrieron esta lamentable tragedia, señores, que ayer ya se cobró la cuarta víctima fatal. Creo que 6 o 7 personas más que todavía, algunos de ellos están inclusive en terapia intensiva en hospitales de Brasil todavía, ¿sí? Luchando por su vida también. Esperemos que, por favor, ya no sea más realmente, sino tengamos que contar más otros fallecidos. Y también hay gente amputada, gente amputada de varios miembros inclusive, increíblemente a consecuencia de este accidente. No, terrible, terrible todo esto, ¿Cómo es posible? Una vez más, un bus paraguayo, señores, de los tantos que va hacia Brasil y sufre este tipo de percance con las lamentables, terribles consecuencias. Sí, señores. Asimismo, 6:43 en la República del Paraguay. Dentro de instante vamos a estar informando también en forma completa otras novedades. Y ya estamos llegando, estamos recibiendo esta mañana por aquí. Imputan a hombre por robo agravado, dice la información. Salud Pública duplicó atenciones odontológicas, así mismo también. Y más información en el ámbito de la salud. Tenemos muchas noticias porque tenemos muchos problemas de salud de nuestra gente. Así la ñane gente, ¿verdad? Preocupante aumento de incautaciones de drogas, armas y medicamentos en la frontera. Así mismo, señores, imparable, imparable todo esto. Brasil detecta posibles operaciones de Al Qaeda en la triple frontera. Dice, se insisten en esta información que ya ayer estaba apareciendo, así mismo. Otra noticia es que van llegando de la zona este del país, que sí, dan informaciones importantes. Dice operación Jawala, así llaman, Jawala, destapa red de lavado con ramificaciones en la triple frontera, dice la información. Maticó para eso, Y la FIFA dice que blinda a árbitro Iván Barton ante los duros cuestionamientos. ¿Qué le van a cuestionar? A mí me parece que realmente el salvadoreño, señores, el morenito, que fue el que pitó precisamente el partido que nosotros lo cuestionamos mucho. Creo que era frente a Turquía cuando jugamos, que le expulsó al Mirón. Lo cuestionaron duramente y me parece que hizo una buenísima actuación en el partido de Francia, donde Francia fue eliminado. En fin, hablando del mundo deportivo, señores, esta noche Olimpia, partido amistoso internacional, preparándose para el torneo clausura que de aquí a 7 días, el próximo viernes, arranca ya en Paraguay, de vuelta al fútbol profesional paraguayo. Y esta noche en Brasilia, ¿verdad?, juega frente al Flamengo de Río de Janeiro, juega en un partido internacional muy, pero muy importante el equipo de Olimpia, ya con nuevas incorporaciones, inclusive, vamos a ver lo nuevo de Olimpia esta noche, pues entonces, en este partido amistoso de preparación. Y más noticias que vamos recibiendo esta mañana. Muchas novedades. Confirma la cuarta víctima fatal del accidente de bus de la Academia de Danza en Brasil. Dice la información, lamentablemente, ¿verdad?
y más noticias que tenemos, señores, dentro de instantes que compartir con todos ustedes, porque llega ahora para complacer a mi querida amiga Marilina, del kilómetro 9 a Caraí, el señor Pablo Alborán, para cantar su hermoso tema que nos encanta. Solamente

Y tú solamente tú, ¿verdad? A las 6 de la mañana más 49 y 30 segundos en territorio nacional, en nuestra mañana aquí a través del Super Positivo también, compartiendo nuestro encuentro a través de Integración en 104.3. Gracias de todo corazón por acompañarnos, gente querida. Seis cincuenta minutos en territorio nacional.

con tantas novedades que tenemos a mano, dice, ¿qué dicen los británicos? Bueno, todas las consecuencias de lo que ha dejado el partido frente a Inglaterra, no en el Mundial. Británicos piden a la FIFA investigar pancartas sobre Malvinas. Pancartas, no sé si fueron exhibidas estos durante el partido, al término del partido con Inglaterra, en que ganó Argentina y clasificó a la final. Pero aparentemente habrían exhibido una pancarta donde hacen mención a las Malvinas, lo cual, señor, no tiene cabida, indudablemente, nada que ver, no tiene con lo que tiene con el fútbol, con el torneo mundial de fútbol que se disputa.

0: Gran Bretaña, con Inglaterra principalmente, ¿verdad?, sobre la propiedad o posesión de las Islas Malvinas cerca de Argentina, y que ha sido motivo de una guerra realmente sí sangrienta y de terribles consecuencias. Pero eso es cuestión aparte, ¿eh? 6 de la mañana más 52 minutitos en la República. Es por otro canal que se tiene que reclamar, si hay que reclamar algo, ¿eh? Sí, por vía diplomática. 6 de la mañana más 52 minutitos en la República de Paraguay con todos ustedes. Estamos en Super Positivo Integración. Sí, señor, la programación correspondiente del fútbol de primera. Ya está todo listo para que el próximo viernes 24 arranque con el partido. Sí, señor, que se está programado ya. A las 18:30 arrancaría el partido, ¿verdad? Sí, así mismo. Vamos a estar con la programación completa dentro de instantes también, con todos ustedes igualmente. Bueno, el Mundial, ustedes saben de que por tercera posición se juega el día sábado y el domingo la gran final a las 4 de la tarde. Por la tercera posición el día sábado a las 6 de la tarde, 6 de la tarde, horario de nuestro país. Hay 30 auditorías que sacuden al IPS y advierten que realizarán más. Dice la noticia también, señores, acerca de una serie de situaciones de irregularidades, de corrupción que afecta al IPS. Y además confirman la... bueno, ya esto ya hemos mencionado, señor, es suficiente en relación al tema de la tragedia que ha dejado 4 muertos ya hasta ahora, por cierto, producto del accidente de bus en Brasil. Justicia niega celdas VIP en Coronel Oviedo, en la cárcel Oviedo de Villarrica, que se han publicado, salió en la luz una vez más. Sí, señores, así mismo. Y más novedades, más noticias que tenemos para todos ustedes esta mañana. Dentro de instantes estamos en desarrollo ya las informaciones completas. 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Muy brevemente, para cumplir con estos anunciantes, gente querida, estamos de vuelta con todos ustedes enseguida.
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2: Atención, que te informa la cotización de monedas. Esta mañana el dólar está en 6.000 uraníes a la compra, 6.050 a la venta. Real brasileño 1.145 a la compra, 1.165 uraníes a la venta. Se cotiza el peso argentino 3.65 a la compra, 3.95 a la venta. El euro está en 6.930 a la compra, 7.320 guaraníes a la venta. En la pizarra de cambios y venta.
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5: 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Son las 6 de la mañana, más 58 minutos en territorio nacional.
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0: ¿Cómo no dar gracias, Señor, por otro día más de bendiciones? Sí, señores, con salud, con alegría, con el puro entusiasmo, Señor, y la energía de cada mañana arrancamos este día, viernes, hoy 17 de julio. Días, tiempos de vacaciones para nuestros estudiantes queridos. Sí, tranquilitos están, no se van a escuela y colegio, no hay nada. Pero sí, bueno, para el paseo, mucha gente va hacia la Expo, hacia la zona capital del país también, a otros puntos, aunque sea por aquí, a salir a pasear, a darnos una vuelta. Qué importante todo esto, por supuesto. A disfrutar de las vacaciones felices, por supuesto, para los chicos, para los papis, para los profes también, que de alguna manera tienen algunos días de vacaciones y creo que aprovechen igualmente siempre para actualizaciones en el sector de magisterio, capacitaciones que son importantes, actualizaciones, ¿verdad? 6 de la mañana más 59 minutos en la República del Paraguay. Enseguida nos preparamos para las noticias en forma completa. Porque señor Luis Miguel con su canción tan hermosa nos dice, relojito, por favor, para la marcha, no sigas corriendo.
1: Reloj, no marques las horas.
0: 7 de la mañana puntualmente.

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1: Sí, señores, llegan las noticias en titulares. A continuación, el resumen de informaciones de la hora. A las 7:03, actualmente en la República del Paraguay tenemos un amanecer, señores, increíble. En el este del país y las tres fronteras, al decir de las condiciones del tiempo, con fuertísimos vientos tormentosos a una muy elevada velocidad en ambiente a esta hora de la mañana, que no solamente pone las condiciones apropiadas del día en nuestras actividades, sino que además pone en riesgo a la gente que, por eso, especialistas meteorólogos en el día de hoy están escuchando, advirtiendo a la gente que tiene que cuidarse de dejar vehículo, por ejemplo, estacionar debajo de árboles y demás cosas, porque pueden haber desprendimiento de ramas, caer sobre los vehículos y causar accidentes realmente lamentables. Al igual que puede provocar caída de tendidos, realmente así, de algo, otros tendidos eléctricos inclusive. Así que hay que tomar cuidado, que de cartelerías también, por ejemplo, ¿verdad? Hay que tomar cuidado. Sí, señores. Un amanecer cálido con una temperatura de 23 grados, la mínima en el este del país, una máxima de 30 podríamos tener hoy. Recuerda el pronóstico de la Dirección Nacional de Meteorología. Vamos al desarrollo de las informaciones más importantes en el plano local y regional. Preocupante aumento de incautaciones de droga, armas y medicamentos en la frontera, señor, se informa desde la policía. Dice, las incautaciones de medicamentos hoy día, principalmente este tema que tiene que ver con la tirsepatida, que se lleva de contrabando, pero a toneladas en realidad hacia Brasil. Drogas, además, y armas en la frontera de Paraguay y Brasil reflejan el constante tráfico de estos productos ilegales. La policía rodoviaria del lado brasileño reportó un aumento significativo de los decomisos durante el primer semestre de este año y estos, señores, se mantienen de manera permanente. Lo que vemos realmente es que hay poca colaboración del lado paraguayo en ese sentido. Si ellos realmente del lado brasileño, al pasar la frontera, el puente, controlan y van sacando permanentemente, ¿por qué de este lado no se hacen los mismos controles? Y también la misma proporción debería de darse las incautaciones correspondientes, pero acá pasa sin problemas. Bueno, vamos a otras noticias también. Dice, IPS está en su peor momento, dicen asegurados y exigen respuestas en Ciudad del Este. Sí, señores, en la manifestación que vienen realizando, dice, varios gremios de asegurados de IPS conformaron una asociación para encaminar los reclamos por una mejor atención en Ciudad del Este. Tras enviar notas al presidente de la previsional, anuncian una gran movilización para el día próximo 4 de agosto en Ciudad del Este, sí, señores. Y condenan a 25 años de prisión a un argentino por abuso sexual, violación e incesto contra sus hijas, dice la noticia. Lamentablemente, este tipo de informaciones van llegando a un argentino condenado a 25 años por ser hallado culpable de hechos punibles. El juicio oral concluyó, sí, señores, ayer o anteayer. Creo que se quede por el resto de la vida en la cárcel, ¿no? ¿Cómo se llama? Bueno, no aparece acá, por lo menos todavía en esta parte, la identidad del encausado, del condenado ya en este caso, por ejemplo. Vamos adelante. Asegurado de IPS anuncia movilización. Sí, ya lo que hemos mencionado, Brasil detecta posibles operaciones de Al-Qaeda aquí en la frontera. Está este grupo criminal del Medio Oriente, señores, uno de los más temibles del mundo. Tendrían infiltraciones también aquí en la triple frontera, principalmente en el lado paraguayo. De acuerdo a la pesquisa, un operativo de la Policía Civil y la Fiscalía de Río de Janeiro detectó, dice, posibles operaciones financieras entre el crimen organizado en la triple frontera y la organización terrorista Al-Qaeda. Esto en el marco de una investigación por lavado de dinero que habría movilizado al menos, dice, unos 100 millones de dólares provenientes principalmente del narcotráfico. También otras noticias en primera página de otro medio de comunicación. Dice IPS denuncia hurto de materiales eléctricos ante el Ministerio Público. Presentó la denuncia formal. Ministerio de Salud Pública duplicó atenciones odontológicas en las últimas décadas. Dice la información también. ¿Usted sabía de qué? También hay atención odontológica en el sistema de salud pública. Pocos lo saben, ¿eh? Y pocos lo utilizan. Yo creo que es debido principalmente a la falta de confiabilidad, ¿eh? El Ministerio de Salud Pública dice a través de la Dirección de Salud Bucodental registró un incremento de unos 110% de la atención odontológica desde el año pasado a este, dice la información. El aumento se vincula al fortalecimiento de la República, expansión de atenciones, en fin. Y esperemos que realmente la gente acuda porque, señores, la salud en general del cuerpo entero dicen que comienza siempre por la salud bucal. La salud que se llama bucodental. Imputan a hombre por robo agravado y coacción sexual, dicen, no, otro caso más que ya está en manos de la justicia también. Y además, Comisión de Salud analiza alternativa para el fortalecimiento de la medicina forense también en el este del país. Otras informaciones que tenemos a mano esta mañana, dice, a un paso de que se concrete la unión. Sí, ya esta mañana se está informando que se ha logrado la unión física, señores, del puente de la vía oceánica que une el Chaco paraguayo, el territorio paraguayo con brasileño. ¡Qué bueno! Muchas informaciones del plano, principalmente de la justicia y el ámbito policial, es lo que se destaca igualmente, noticias que vamos recibiendo esta mañana. Vamos a las últimas informaciones en el plano local y regional que vamos recibiendo en el día de hoy también, de acuerdo a las noticias correspondientes. Dice, sobrevuelo de un avión de la Fuerza Aérea del Japón, sí, ya que ha llegado ayer, anteayer, causando conmoción inclusive en la zona, ya lo hemos informado, abandonan camión con carga valuada en unos $100,000 sobre el puente de la amistad, sí, señores. Y más otras informaciones a su alcance de los medios nacionales, dice, imputan a brasileño por estafar con falsos, dice, posgrados y maestrías, sí. La cuestión de la situación de los títulos falsos de profesionales que están ejerciendo inclusive la profesión, señores, en diferentes ámbitos, no solamente en la salud, sino que en otros ámbitos también profesionales en Paraguay, es una cosa realmente preocupante. Dice, como resultado de los allanamientos simultáneos realizados ayer, la Fiscalía imputó a un empresario brasileño por su supuesta responsabilidad en ofrecer maestrías y posgrados irregulares a los extranjeros. El primer allanamiento se realizó en un hotel de Asunción donde se desarrollaba un seminario. El segundo en la sede de la facultad. El objetivo de la investigación es, dice el empresario brasileño Ismael Ferner. Confirmó la Fiscalía ayer a la mañana que ya imputó, dice, a Ferner por producción de documentaciones no auténticos y estafa. Esto se tiene que tomar en serio, señores. Maratones de ecografía para los que tienen turnos para el año que viene, dice también la información que tenemos a mano. Y absuelven a Oscar Boydanich al no probarse la acusación correspondiente. Cuestiones que tienen que ver con la justicia. También en otras informaciones, esta mañana con el diario Última Hora en portada, nos dice que hay 30 auditorías que sacuden al IPS y advierten que van a realizar más. Auditor lamenta que justicia no responda sobre las 38 denuncias remitidas con anterioridad. La mayoría de revisiones se están llevando a cabo, dice, en las áreas administrativas y de finanzas del Instituto de Previsión Social, donde hay mucha corrupción, señor. Y además, En informaciones esta mañana dice, pese a reforma déficit fiscal, dice el déficit de la caja fiscal creció más del 7%, la caja fiscal, y tiene que ver con el sistema previsional y su financiamiento, Cifras rojas del sistema de pensiones siguen presionando a finanzas públicas, dice también. A pesar de los recientes cambios al sistema de pensiones públicas, el agujero en la caja registra un crecimiento interanual de 7.4%. Esto es auspicioso, Sectores con mayor pérdida siguen siendo, dicen los maestros y las fuerzas públicas. A junio de este año, el déficit total supera los 217 millones de dólares. Y esto va creciendo, señores. Esto va creciendo. Y además uno se pregunta, ¿de dónde vamos a sacar la plata para cubrir ese déficit? Qué gran desafío, ¿verdad? ¿Qué otra cosa tenemos esta mañana? Dice, hay 30 auditorías abiertas en IPS, sí. La Fiscalía allana el instituto de que ofrecía cursos, MAU, a brasileños también, este medio informa. Interviene en dirección por sospechosas sospechas de corrupción, dice también la información en otro tema. Tras denuncia de concejal Pablo Callizo sobre trabajo de asfaltado en predios privados, la Municipalidad de Asunción intervino en la Dirección de Vialidad y apartó a los funcionarios. Dicen problemas que tienen que ver con la corrupción también, que, señores, están instalados en la Municipalidad de Asunción. Y otros temas, dice, ediles objetan balance 2025 y préstamos precisamente de la Municipalidad Capitalina. Otras cuestiones, Estados Unidos sanciona al Brasil con un nuevo arancel de 25% por práctica desleal, Dayeco. Hay que ver a qué se refiere, lo que sí que últimamente, señores, hay un enfrentamiento directo, por lo menos en materia comercial y diplomática, de los Estados Unidos con Brasil. No se llevan bien. Y además, en otras informaciones en portada con el diario ABC Color, esta mañana tenemos esto que dice que sepultan una vez más falacias sobre Banco Atlas en fideicomiso con el IPS. El exdirector de infraestructura de IPS, Gustavo Massi, desarmó otra vez por completo la narrativa oficialista sobre el Banco Atlas. Además, señores, en las últimas horas la policía informa de allanamiento llevándose a cabo en Benjamín Acevedo. Esto es esta madrugada, ¿verdad? Varios detenidos hay, dice, por asaltos. Y un choque fatal que se informa, señores, esto en pleno centro de Asunción, ¿verdad? Choque fatal en la avenida España deja a un fallecido, dice la información. Qué terrible. Contra un árbol. Estamos viendo una camioneta lujosa, un hombre falleció en la madrugada, dice hoy, cuando su vehículo que conducía chocó, que dice, con un árbol al costado de la avenida España en Asunción. Qué bárbaro, ¿no? La víctima, Humberto Alejandro Benítez, de 32 años apenas. Y otros títulos de portada de este medio de comunicación que se puedan destacar también señala, dice, Puente de la Bioceánica, se concretó anoche la unión de Paraguay y Brasil por territorio chaqueño. Tribunal absuelve de culpa Oscar Boydanich en caso de Darío Messer. El Sindicato de Periodistas del Paraguay denuncia coacción y censura de Villate ligado a campaña sucia y ahora copia el Nazi Goebbels, por lo menos copia al Nazi Goebbels, dice. Qué cosa, ¿no? En la Municipalidad de Asunción, Bello ordena intervenir vialidad tras denuncias de corrupción. Y también en otras informaciones de este medio, ¿qué más tenemos, señores? La Fiscalía interviene ofertas de posgrados, MAU en Hotel de Asunción, ¿sí? Paraguay lidera el déficit habitacional regional, dice, afecta al 65,5% de los hogares, de acuerdo a la publicación. En el ámbito internacional, algunas noticias, dice, al menos 8 muertos y 19 heridos en Irán en nuevos ataques de los Estados Unidos. Sigue la guerra ahí, ¿eh? Dice, al menos 8 personas murieron y otras 19 resultaron heridas en la sexta noche consecutiva de ataques de los Estados Unidos contra el sur del territorio de Irán. Entre ellos el bombardeo de 3 puentes en el condado de Bandar, en la sureña provincia. Informaron, dice hoy, medios iraníes. Qué lamentable, ¿no? Que sigan las hostilidades y el enfrentamiento bélico en esa zona y la consecuencia para todo el mundo, ¿verdad que sí? Además, en otras noticias en el plano internacional que se pueda destacar también, Netflix revela que se ha usado inteligencia artificial generativa en unos 300 de sus proyectos este año, dice la información también. Y estreno, señores, en el mundo del cine, séptimo arte, dice, llega La Odisea de Christopher Nolan. Con el diario Última Hora también dice, se destaca a nivel internacional, gobierno británico protesta ante la FIFA por cartel sobre las Malvinas exigidas, que habría sido exigido el cartel al término del partido con los ingleses. A propósito del mundo deportivo también, señores, en la información en nuestra página, en el día de hoy destacamos... Ensayo de nivel, dice señor, referente al partido amistoso esta noche en Brasil, en Brasilia, de Olimpia. Dice Olimpia, mide hoy al Flamengo a las 20 horas el partido en amistoso internacional de alto nivel que servirá para medir el presente del decano ante los desafíos oficiales. Y el torneo clausura, señor, que ya está anunciado, que arranca dentro de 7 días, el próximo viernes 24 de julio. Se pone en marcha el torneo, oficialmente el torneo de apertura de fútbol paraguayo. Otra noticia también dice, un gigante de Brasil quiere, dice, a Alex Arce, ¿en serio? El delantero paraguayo, señores, mundialista, Alex Arce se encuentra en la órbita de un importante equipo del continente. ¿Sí? ¿Qué equipo lo quiere Alex? Parece que por acá se reservan todavía el equipo del cual, pero uno de los más fuertes realmente de Brasil hoy día. También otras novedades en materia deportiva que se pueda destacar, dice Vallejo, el paraguayo Dani Vallejo en tenis internacional, busca seguir haciendo historia en el ATP de Bastad. Y Cerro Porteño, dice Cerro, tuvo 3 ausencias por molestias en el amistoso ante Vélez Sarsfield. De acuerdo a la información que estamos teniendo, dice no pudo utilizar a 3 de sus futbolistas más importantes en el amistoso frente a Vélez por diferentes molestias. Vamos a estar con más información del mundo deportivo dentro de instantes también, señores, porque mañana sábado se juega así de vuelta. En actividad mañana sábado y domingo, la definición de la Copa del Mundo, los partidos ya programados, mañana sábado por la tercera posición entre Inglaterra frente a Francia, y el día domingo ya lo saben ustedes, la final Argentina-España. Tenemos tiempo bueno, con cielo despejado, señores, con fuertes vientos tormentosos a esta hora de la mañana que permanece en superficie en la zona este del país y las tres fronteras a una altísima velocidad. Para hoy se anuncia una temperatura máxima de 29 a 30 grados en el este del país y las tres fronteras, dice Meteorología. El veraniño de San Juan continúa en Paraguay y se avecina un fin de semana caluroso, dice. Persiste una alerta meteorológica por fuertes vientos del norte y noreste también, que alerta realmente al cuidado correspondiente a la gente de estos vientos bastante fuertes. 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

música, no, qué pieza, por decirlo así, o creación artística, señor, el NAD de Ricardo Arjona para decirnos dime, dime que no, me encanta, Música no solamente que trae melodía para disfrutarla, divertirse, sino que también nos trae mucha filosofía, gente. Nos trae, por supuesto, sí, la oportunidad de que podamos mover las neuronas y podamos pensar realmente así las cosas del amor también. ¿Qué naturaleza tiene? ¿Cómo realmente tiene que ser el amor para que sea cada vez mejor? Perfecto no creo, porque no creo que haya nada humanamente perfectible, pero podemos ir mejorando nuestras relaciones de amor igualmente con esta pareja. 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

0: Así mismo, ¿no? Cuando realmente así nunca lo fácil duró tanto. Sí, por supuesto, porque aquellos que recibimos fácil realmente así en la vida, fácilmente se nos va de vuelta de las manos. Es increíble el ser humano, ¿eh? Yo me pongo a veces a reflexionar, a pensar sobre el carácter, la manera de ser, de cómo somos los seres humanos en realidad. Y si te pones a fijarte precisamente, qué poca conciencia crea en nosotros la facilidad de la vida, ¿eh? Justamente en ese punto tenemos que pensar y meditar. Todo el portento de la ciencia, la tecnología en general, lo que para mayor comodidad, cuanto a mayor comodidad nos ha traído a la vida, mayor facilidad a la vida, más realmente nos ha aletargado, más realmente nos ha anestesiado, más ha desalentado principalmente, sí señores, la tarea importante de la búsqueda de una ingeniería para que realmente podamos salir de situaciones complicadas en la vida. Y muchas veces me puse a pensar, ¿será que el ser humano verdaderamente lo está destinado para el rigor, no para la vida fácil, sino que para el rigor de la vida, siempre exigente, siempre tengamos que estar en la batalla? Y esa debe ser. No en balde, un general ya creo que romano, hace más de 2000 años una vez, había dicho que la vida del hombre, dice, milicia es la vida del hombre sobre la tierra. Milicia, a eso está destinado generalmente. ¿Qué significa eso? Que la lucha, la batalla, el enfrentamiento realmente con la dificultad, así la superación de los obstáculos de la vida, los problemas de la vida, son los que verdaderamente le dan sustento. Ya lo decía el grande Einstein, también lo decía de la misma forma, de la misma forma. Hay un mensaje que circula en las redes sociales con el título de crisis, creo que en realidad que habla realmente así de la importancia del enfrentamiento de los problemas, la resolución de problemas y las crisis que abonan verdaderamente, ¿sí?, el camino a veces más rudo, más complicado, más difícil, más riguroso. En realidad es lo que hace verdaderamente que salgan la mejor ingeniería y la capacidad, el ingenio del ser humano que se pueda incentivar de esa manera. ¿Qué te parece? ¿Estás de acuerdo o no? Es un tema de nunca agotar, ¿eh? Es simplemente para que realmente lo analicemos, meditemos y pensemos seriamente en las condiciones de nuestra vida, para que nosotros también vayamos mejorando, ¿verdad que sí, eh? Qué bueno, 7:30 minutitos en la República del Paraguay, contigo estamos en nuestra mañana, súper positivo la integración, me encanta este tema. Generalmente, esta es la característica de todas las canciones de Arjona, ¿verdad? Gracias, mi gente querida, gracias, amores, por el saludo, el cariño que va llegando a nuestra información que vamos teniendo esta mañana. Hola, mi querida, a ver, Carol, hoy saludándonos, ¿en serio? Hola, mi amor, ¿cómo estamos? Mi querida Cuñi, buen día, ¿eh? 7:24 minutitos cuando estaba saludando. Ahí en la sintonía, en la 104.3, qué bueno, en el tránsito. Hola Nicolás, querido, buen día. Dice que tu día comience y termine con la bendición de Dios. Amén, que así sea. Hola Mertiña, querida Hernandarias, Área 6 también, de donde nos saluda siempre. A ver, mi querida amiga doña Eva, hermanita misionera, buen día, dice, buen día hermano. Gracias, querida, ¿eh? Hoy que sea un día maravilloso, a disfrutarlo, dice, con este gran abrazo. Bueno, se nota que me estaba atrasando muchísimo ya por acá. A ver, ¿qué más tengo que saludar esta mañana? A mi gran amigo Lolito también, que me saluda con un lindo día viernes. Que Dios nos regale a todos un hermoso día cargado de infinitas bendiciones, dice, lleno de paz, amor y momentos inolvidables. Taupecha y Tequena, qué buenos deseos. Muchas gracias. Hola Sonia, querida, que hoy también dice, a veces, nos importamos de más con el mañana, ¿verdad que sí, Sin darnos cuenta que para que el mañana suceda, la gente necesita hacer el hoy, hoy valer la pena, Sí, totalmente. Para que mañana sea mejor, hoy tenemos que trabajar para que sea mejor, ¿verdad que sí? Exitoso día, mucho cariño para vos también, lindo día viernes entonces. Gracias don Jerónimo Mora por tu saludo también esta mañana, muchas gracias de corazón, hermano. 7:32 minutitos en Paraguay, por favor. 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
0: La cotización de monedas esta mañana, el dólar, atención, está en 6.000 guaraníes entero a la compra. Sí, señor, 6.000 a la compra. 6.050 guaraníes a la venta. Real, 1.145 a la compra. 1.165 guaraníes a la venta. El peso argentino, 3.65 a la compra, 3.95 a la venta. Y el euro, 6.930 a la compra, 7.320 guaraníes a la venta. 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
0: Son las 7 de la mañana, más 37 minutos en Paraguay.
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0: Sí, señores, 7 de la mañana ya, hora 38 en territorio paraguayo. Sí, permanecen los fuertes vientos todavía. Hay que cuidarse en el tránsito, inclusive, a la gente que viaja. A mi hermanito querido Angelito y, bueno, mi querida Cunyi, que dice que están de viaje camino hacia la zona sur. Bueno, saludos y mucho cuidado también, porque vos sabés que cuando los vientos son tan fuertes, también pone en riesgo la seguridad del tránsito, ¿no? Con la velocidad que uno llega, a veces llevan las rutas, esto puede causar terribles consecuencias, y aquí hay que cuidarse muchísimo, señores. Asimismo, menos mal tenemos el cielo despejado, ya lindo sol para una linda mañana de este día viernes, a compartirla contigo aquí a través de Super Positivo, también siempre con todo lo mejor y una buena música que suene de esta manera.

0: Polémica en el Mundial, señores. Dice que lindo tema de Cerati. No, así mismo, gracias por venir, gracias por existir, por estar ahí también con nosotros esta mañana. Sí, señores. Lo que tiene que ver con la denuncia, lo que es las consecuencias que viene dejando el terrible el enfrentamiento entre Argentina con los británicos, que va más allá, parece que del campo de juego simplemente y de la competencia mundialista. La pancarta alusiva al archipiélago, a las Islas Malvinas concretamente, causal realmente sí de enfrentamientos terribles, de una guerra que nadie lo puede olvidar, evidentemente, entre argentinos e ingleses. Dice, fue exhibida por futbolistas argentinos. ¿En serio es eso? Yo creo que eso no podía haber sido. ¿Qué dice la pancarta? A ver, las Malvinas son argentinas. ¿Saben la famosa frase? Malvinas, las Malvinas son argentinas. Ustedes saben que nosotros, y particularmente este servidor, por decirlo así, fuimos siempre tan, pero tan partidarios también de esta. Lo hacemos nuestra. Suscribimos totalmente a estas reivindicaciones, este anhelo de que verdaderamente las Malvinas sean definitivamente argentinas. No puede ser de otro, porque, señores, uno se pregunta, ¿qué hace una potencia como la Inglaterra a una distancia en que se encuentra realmente tan lejos de una ubicación geográfica de un archipiélago, señores, que está precisamente tan cerca de las costas argentina, precisamente aquí en el continente sudamericano? No tiene absolutamente nada que ver. Así que bueno, por derecho natural, inclusive, yo creo que corresponde verdaderamente a la Argentina. Ahora, la reclamación, señores, no tiene nada que ver con el fútbol, precisamente lo que hemos dicho. Y el ministro británico, dice Peter Cahill, afirmó ayer jueves que la FIFA debe investigar el comportamiento de los futbolistas argentinos que desplegaron una pancarta con la frase "Las Malvinas son argentinas", la derrota tras derrotar a Inglaterra en las semifinales. Cahill instó al organismo, el rector del fútbol mundial, a llevar a cabo una investigación exhaustiva sobre el incidente de la pancarta ocurrido después del partido del miércoles en Atlanta, que terminó con victoria argentina por 2-1. La política debe estar separada del fútbol. De hecho, uno de los principios fundamentales del Mundial es que la política esté separada del fútbol, exclamó Cahill a la cadena de televisión BBC. Y estamos totalmente de acuerdo. En este punto, sí, con el canciller británico o el ministro británico Cahill, estamos totalmente de acuerdo. Sí, señor, la política debe estar separada de la cuestión del fútbol y cualquier cosa, cualquier instancia de disputa del ámbito que tiene que ver con el ámbito geopolítico tiene que estar separado totalmente del deporte, ¿verdad que sí? Ahora es un asunto que corresponde a la FIFA, esperamos que lleve a cabo una investigación como corresponde, dijo, entre otras cosas. Puede que el Mundial no sea nuestro, pero las islas definitivamente lo son, declaró un portavoz de Darwin Street. Cara dura, señor, para que decir estas cosas. Cara dura tiene que ser realmente para decir esto. Una vergüenza. Que sean y puede ser que sea por la fuerza que sean realmente así de los británicos. Hasta ahora. Esto no va a continuar eternamente de esta forma. No puede continuar así. Alguna vez la reivindicación y la justicia se tiene que hacer de que realmente las Islas Malvinas tienen que volver a Sudamérica, a donde corresponde en realidad. 7:46 en la República del Paraguay. Sí, señores, estamos en esta mañana súper positivo. Gracias por venir. Gracias. 7:46, sí, señores, ¿qué más tengo acá? De mucha comunicación con la audiencia que sigue llegando. Mientras tanto, nos preparamos ya para nuestro momento de nuestro espacio de reflexiones, el espacio cultural, siempre hacia el final del programa, dentro de instantes también, Sí, así mismo. Hola, Alvita Rivero, ¿qué tal? Mi corazón, buen día, qué gusto recibir hoy tu saludo por fin, de vuelta. Dice, buenos días, Gabino, qué lindo viernes, ¿podrías pasar la música? Me amo de Cuarteto de Nos. Voy a buscar la canción, mi corazón, porque no la conozco, creo, y dentro de instante estoy contigo también. Lo mejor es creer que pasó todo como debía. Y al final me queda una sola certeza, haber vivido. ¿Quién decía esto? En su fragmento Certeza, José Emilio Pacheco. Sí, señores, así es que vernos una frase realmente así de los grandes. que hay que tenerlo en cuenta, además lo de Chaplin, ¿verdad? Muchísimas gracias, Salvita. 7:47 minutos en Paraguay. 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
2: Son las 7 de la mañana más 51 minutos en territorio nacional.
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Y me levanté y no le pienso bajar definitivamente con esta actitud positiva, Señor, con esta canción que nos levanta el ánimo, allá por las nubes en realidad. Estamos llegando a nuestros últimos instantes, minutitos, para que nos enfoquemos en lo nuestro, en las reflexiones positivas esta mañana. Y hoy, bueno, me quiero tomar la posibilidad también de poder sí, llevar adelante lo que estaba proponiendo mi querida amiga Alvita en su mensaje. Esto sería de Charles Chaplin, ¿verdad? Uno de los hombres realmente que más admiro en la historia de la cultura universal, que habría dicho que cuando te sientas triste o desanimado, recuerda algunos puntos, como esto, por ejemplo, que el dolor es parte del crecimiento. Sí, completamente. Si no hay dolor, si no cuesta, si no es el rigor, el camino, no hay posibilidad de crecimiento en el sentido evolutivo del ser humano. Estamos hablando, que todo en la vida es temporal y todo pasa, y que preocuparse y quejarse no cambia nada, dice. Recuerda que tus cicatrices son símbolos de tu fortaleza, que cada pequeña lucha es un paso hacia adelante, que la negatividad ajena no es tu problema. Lo que está destinado a ser, será, y lo mejor que puedes hacer es seguir adelante de todo esto, de todas estas hermosas verdades, incuestionables en realidad. Me quedo con una y quiero comentar un poquitito más porque me encanta. Hace parte de nuestra filosofía, nuestra narrativa del programa Super Positivo. Dice, preocuparse y quejarse no cambia nada. Sí, señor Chaplin, Yo creo que cambia, en realidad sí cambia en algunos puntos. Porque cambia para peor tu situación cuando te estás preocupando y quejándote tanto de la vida, sumergido en la negatividad. Pero no cambia nunca para mejor, jamás. Al contrario, te va a tirar más realmente sí a la depre, al suelo, a seguir realmente sí llenando más de tristeza tu propia vida y a tu entorno también, porque todo lo que nosotros, el estado de ánimo y la manera en que encaramos la vida, dependiendo de nuestro estado emocional, impacta a los demás también, a la gente que está más cerca de nosotros, por tanto, a la gente quejumbrosa, y a los que realmente están preocupándose. ¿Qué significa preocuparse? Ocuparse con anticipación innecesariamente de los problemas que van a venir en el futuro. Y ya sabemos que la vida, ya sabemos que el camino, que la vida es un camino sin parar, incesante, y de que en el camino vamos a encontrar obstáculos.

de que en el camino vamos a tener dificultades, de que en el camino que tenemos que caminar sí o sí, porque solamente deja de caminar aquel que ya está muerto, está en un cementerio, ¿no? Entonces, ¿por qué preocuparte de la piedra que está allí en el camino? Y que cuando o el tronco que tenés que tener, que tenés que sobreponer para que realmente puedas avanzar en la vida. No, mejor llegar allá y ocuparnos. Por eso es que realmente me parece que a veces los niños y los animales principalmente en este sentido son iguales. Nunca se preocupan de lo que va a venir. Eso es vivir en el tiempo presente. Simplemente cuando llega el problema, se ocupan. Nos ocupamos de resolver ese problema nada más. Pero parece que nuestra inteligencia o nuestra conciencia o entendimiento como seres pensantes de los seres humanos nos lleva innecesariamente a veces a preocuparnos de los problemas que están o del porvenir, de los rigores que presenta la vida en el camino. Y eso me parece que no está bien. Mejor vivir el momento presente, disfrutarlo, portarse muy bien, sin quejas a absolutamente nada, porque así podemos tener una actitud mental positiva, que es la que queremos implantar contigo, para que cada día realmente sea llevadera, sea realmente así merecida, y que hoy por encima de todas las cosas disfrutes de este hermoso día también. Te lo dedicamos de esta manera a vos también, para que podamos dejar por aquí este espacio de reflexiones, para que vos también lo sigas reflexionando. Al agradecerte infinitamente por acompañarnos en este día, te deseamos todo lo mejor y que en la escala de valores de sus vidas, amigos oyentes, Dios ocupe siempre el primer lugar. Hasta mañana.

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Son las 8 de la mañana con 27 minutitos en todo el territorio nacional. ¿Qué tal? ¿Cómo están? Muy buenos días. Qué placer. Qué linda mañana, la de viernes 17 de julio del año 2026. Con todos ustedes nuevamente a través de Radio Integración en la frecuencia modulada 104.3. ¿Cómo están, gente? ¿Bien? Imagino que sí. Lago en el Cielo se llama la producción musical y lo hace Cerati. En el arranque nada más de nuestra programación de Conexión 104. Hoy estamos al día viernes, gente. Estamos ya en puerta de fin de semana.

0: Muy linda la producción musical y como no, obviamente, es de el queridísimo Gustavo Cerati, ¿no? Un arranque fantástico de la programación de Conexión 104. Tenemos un lindo día. Un vientecito, pero argeladito, pero ahí vamos. Tenemos una jornada realmente espectacular con cielo despejado, un clima soleado, ideal para disfrutar, ¿verdad? El pronóstico indica un día completamente agradable, perfecto para realizar actividades al aire libre. Los chicos están de vacaciones, gente, mamá, papá. Aprovechemos con nuestros niños, con nuestros jóvenes a compartir. Una semanita estamos cerrando, ¿verdad? Sí. Queda una semanita de vacaciones más. A disfrutar, a disfrutar.
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0: Arrancó el programa a las 8 de la mañana y con esta programación vamos hasta el mediodía. Con buena actitud, empezando siempre la jornada. ¿Para qué? Para mantener ese espíritu positivo durante todo el día. Porque lo ideal es agradecer por una nueva oportunidad, organizar nuestras prioridades, dedicar unos minutos para nosotros antes de sumergirnos en tareas diarias. Yo quiero que disfrutes conmigo la mañana. Me das un espacio ahí donde vos estás para que yo pueda estar contigo.
1: Para encontrarnos.
0: Muy cerca de vos quiero estar.
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0: Y contigo quiero agradecer a Dios porque siempre estamos juntos cada mañana. Gracias, Dios mío, por un día más de vida. Por otro día de nuevos retos y nuevos logros.
1: Existe.
0: Hay que ser hijos agradecidos. A Dios, gracias por absolutamente todo. Por este día, que estamos arrancando lleno de bendiciones. Elevamos nuestro corazón de gratitud por todas las bendiciones que ha mandado en nuestra vida. Gracias por su amor constante. Hoy tengo mucho motivo para decir gracias, Dios. Sí, y vos también. Estamos vivos, estamos con salud, estamos con trabajo y de vuelta estamos juntos a través de esta estación de radio, la frecuencia modulada 104.3, de la mano de Ever Rojas Borja, recordándonos por qué siempre es importante comenzar bien el día. Ever Rojas Borja, desde el puerto privado campestre del kilómetro 10 Acaraí, un nuevo concepto en logística portuaria exportando calidad, nos recuerda por qué siempre es importante comenzar bien el día. Porque si lo comienzas bien, es difícil que algún evento desagradable pueda echarte a perder el resto del día. Si algo que no esperabas pasa, te sobrepondrás más rápido, buscando soluciones eficaces para responder a los desafíos del día. Por ello es importante que duermas temprano y te levantes tranquilo. Hagas un poco de ejercicio si te es posible. Tomes un buen desayuno y te prepares con tiempo para afrontar el día que tienes por delante. Queremos ayudarte a motivarte. Por ello te recordamos que es bello vivir la vida al amparo de Dios. Porque uno se siente fuerte y con la voluntad de que todo es posible. Buenos días a todos. Que tengan la mejor de las mañanas. 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Apenas estamos arrancando la programación de Conexión 104, vamos hasta el mediodía con lo mejor que tenemos. Infinitas gracias a ti por permitirme estar contigo ahí, sí, donde quiera que vos estés, en la cocina, en la sala, en el negocio, en el colectivo yendo al trabajo quizás. Ahí quiero estar contigo siempre. Que me permitas pegarme a vos para entregarte lo mejor que tenemos siempre. No importa cuánto tiempo hayas perdido, yo quiero que salves el resto de tu día, el resto de tu vida, el resto de tu tiempo. Recuerda que una de las trampas más crueles de la mente es el arrepentimiento por el tiempo no aprovechado. Miramos atrás y nos castigamos por las relaciones que alargamos de más, por las oportunidades que dejamos pasar o los años que vivimos en piloto automático. Pero escúchame bien. No importa cuánto tiempo hayas perdido, salva el resto de tu vida, ¿sí? ¿Quieres? El pasado es un recibo de algo que ya pagaste. Sí, imagínalo así. No puedes modificar su valor. Seguir mirando obsesivamente por el espejo retrovisor solo garantiza que termines chocando con lo que tienes enfrente, ¿verdad? No importa si tienes 20, no importa si tienes 40, no importa si tienes 60 años. El tiempo que tienes por delante no se mide en años, se mide en decisiones. Y lo más importante, la puedes tomar hoy. Hoy mismo, sí, ahora mismo. Suelta la culpa de las decisiones que tomaste cuando no tenías la madurez de hoy. Hiciste lo mejor que pudiste con las herramientas que llevabas en las manos. Perdonar tu pasado es el único boleto válido para viajar hacia tu futuro. Aún estás a tiempo de escribir tu mejor obra. Recuerda, no importa cuánto tiempo hayas perdido, salva el resto de tu vida.

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5: Ya tenemos el estado del tiempo en la mañana de Radio Integración, en la mañana de Conexión 104, vientos fuertes entre 60 y 90 kilómetros por hora. Persistirán este viernes que superarán los 30 grados, un tererecito de por medio ya, ¿verdad? Este viernes se presentará cálido por la mañana y luego caluroso con el correr de las horas en Paraguay. También persistirán los vientos fuertes del norte y noreste. La Dirección de Meteorología mantiene vigente un aviso especial sobre ráfagas de entre 60 y 90 kilómetros por hora. La Dirección de Meteorología prevé un viernes cálido a caluroso con cielo parcialmente nublado y temperaturas máximas que podrían alcanzar valores de entre 31 y 37 grados. Igualmente persistirán los vientos fuertes del norte y noreste, incluso sigue vigente un aviso especial ya que se prevé que las ráfagas alcancen los 60 kilómetros por hora en gran parte del Paraguay. Mientras que el centro y oeste de la región occidental, las ráfagas podrían alcanzar los 90 kilómetros por hora, pero de forma puntual podrían presentarse valores superiores. Las zonas que seguirán afectando son Asunción, Concepción, San Pedro, Cordillera, Guairá, Caguazú, Casapá, Itapúa, Misiones, Paraguarí, Alto Paraná, Central, Ñeembucú, Amambay, Canín de Yu, Presidente Hayes, Alto Paraguay y Boquerón. En cuanto a las lluvias, la probabilidad de precipitaciones mantiene muy baja. Se mantiene muy baja al menos hasta el día sábado. Así están las cosas. Viernes con fuertes vientos de entre 60 y 90 kilómetros por hora. Según este primer reporte que estamos teniendo por acá en la mañana de Radio Integración, en la mañana de Conexión 104. ¿Cómo están, gente? ¿Bien? Nosotros contentísimos, obvio, de poder nuevamente estar con todos ustedes a través de Radio Integración en la 104.3.
6: 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Y aunque el tiempo...
5: Espero que estés bien. Que te hayas despertado, pero con buen ánimo.
6: Sigo volviendo a caer en el eco.
5: Llévame siempre contigo donde quiera que estés. ¿Quieres? Prometo muy buena compañía en cada instante, en cada latido.
6: Y perderme.
5: Buenos días.
6: Universo, ya no hay.
5: Cada día el solcito surge para recordarnos que cada uno de nosotros es importante en el mundo. Y solo cada uno de nosotros hacemos la diferencia en nuestra vida. Piensa lo afortunada que eres. No desperdicies tu día. Usa la energía que te da esta nueva jornada. 44 de las 8.
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Ya son las 8 de la mañana con 53 minutitos en todo el territorio nacional. Sigues aquí, se llama La Producción Musical, en la mañana de Radio Integración, en nuestra edición número 5, en lo que va de la presente semana. Hoy es viernes 17 de julio del año 2026. ¿Cómo están, gente? ¿Bien? Contentos todos nosotros también por acá de poder nuevamente estar con todos ustedes a través de esta estación de radio, la frecuencia modulada 104.3. 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

0: simultánea de todas las radios integrantes de la Asociación de Radiodifusores del Alto Paraná. Presentamos seguidamente La Cadena Arda.
1: Muy buenos días a cada uno de los integrantes de las diferentes radios que forman parte de La Cadena Arda. Como cada viernes, estamos listos para acompañarles hasta las 9:30. Por ello es que estamos agradecidos a los propietarios, directores, locutores, operadores y a la audiencia de las diferentes estaciones de radio del departamento del Alto Paraná por unirse semanalmente a esta transmisión. Una linda mañana de sol radiante de este viernes 17 del mes de julio.
2: De degradación institucional que resulta particularmente doloroso en el ámbito de la justicia. No se trata de un problema aislado de corrupción o de ineficiencia administrativa. Se trata de algo más estructural y preocupante. La ocupación de posiciones clave en el sistema judicial y en los órganos de conducción de la abogacía por parte de personas cuya formación profesional, trayectoria ética y compromiso con el Estado de Derecho resultan, en muchos casos, francamente insuficientes. Este fenómeno tiene raíces profundas en la manera en que se forma o se deforma a los futuros abogados en nuestras universidades. La Facultad de Derecho de la Universidad Nacional de Asunción, que durante décadas fue el principal semillero de brillantes juristas del país, ha sufrido un proceso de politización acelerada. Al parecer, son cada vez más los estudiantes que ingresan a la carrera no con el propósito de formarse con rigor en las disciplinas jurídicas, sino con la clara intención de construir redes clientelares que les permitan acceder a padrinos políticos para futuros concursos en el Poder Judicial, en el Ministerio Público o en la función pública en general. El Estado del Derecho fue desplazado, en no pocos casos, por el estudio de las relaciones de poder. Esta lógica se refleja con crudeza en la elección de los representantes de los abogados ante el Consejo de la Magistratura. El caso de Jorge Bogarín Alfonso es paradigmático. Ex integrante de ese órgano y del jurado de enjuiciamiento de magistrados, docente de la Facultad de Derecho, actualmente en plena campaña para retornar al Consejo. Ha sido calificado públicamente como significativamente corrupto y señalado por el uso de las instalaciones judiciales con fines proselitistas. Que una figura con tales antecedentes aspire a integrar nuevamente el máximo órgano de selección y disciplina judicial del país dice mucho sobre el nivel de tolerancia que alcanzó la sociedad ante la mediocridad y el cuestionamiento ético en los espacios de poder. Un segundo factor de deterioro lo constituye la transformación de los centros de estudiantes de derecho. En la época de la dictadura estronista, pese a la represión y al peligro real, existieron generaciones de estudiantes que arriesgaron su seguridad personal para defender ideales democráticos. La vigencia de los derechos humanos y la construcción de un país diferente. Eran tiempos oscuros, pero había convicción y coraje. Hoy, muchos muchos de esos centros han mutado en estructuras clientelares al servicio de partidos o de facciones políticas, donde la disputa ya no se libra por principios, sino por el control de influencias, de recursos y de cuotas de poder. El idealismo de antaño ha sido reemplazado por el pragmatismo más rastrero. El tercer y más grave problema es la existencia de las llamativas universidades de garaje y de instituciones que, lisa y llanamente, comercializan títulos universitarios sin respaldo académico alguno. Durante años, Paraguay asistió a la proliferación de casas de estudio privadas de dudosa calidad, muchas de ellas vinculadas a intereses políticos que egresaban profesionales sin la formación mínima exigible. De esos ámbitos salieron personas que, gracias a sus conexiones, ocuparon cargos de alta responsabilidad en el sistema de justicia. El caso de Hernán Rivas resulta emblemático. Un proceso penal por presunto uso de título falso en el que se afirma que jamás cursó estudios de derecho y que, sin embargo, llegó a ocupar espacios de decisión que exigen una preparación jurídica sólida. El hecho de que personas con credenciales tan endebles puedan siquiera ser consideradas para tales funciones revela la fragilidad de los filtros institucionales, donde, sin dudas, existen varios responsables. A ello se suma el drama de las falsificaciones directas de títulos. Aparentemente, individuos que nunca pisaron una facultad de derecho terminan ejerciendo la profesión, asesorando a ciudadanos, litigando causas de gran complejidad y, en algunos casos, integrando el propio poder judicial. Manejan bienes jurídicos de primera magnitud, la libertad, el patriotismo, la familia, la honra, sin poseer los conocimientos técnicos ni la formación ética indispensable. Esto no es una hipótesis teórica, es una realidad que erosiona día a día la legitimidad del sistema de justicia. Y luego nos preguntamos, ¿por qué estamos como estamos? Resulta inevitable ante este panorama evocar a los grandes maestros que formaron generaciones de abogados paraguayos en décadas pasadas. Aquellos catedráticos de la Facultad de Derecho de la UNA que exigían excelencia, que transmitían no solo conocimiento técnico, sino una profunda comprensión del derecho como instrumento de justicia y de civilización. Eran profesores que entendían la docencia como una misión, que formaban profesionales íntegros, capaces de resistir las presiones del poder y de defender principios incluso cuando resultaba incómodo. Esa tradición parece hoy lejana, casi mítica, frente al avance de la mediocridad tolerada y hasta premiada. Otrora los grandes juristas que se inspiraban en los principios de pensadores como Aristóteles, Ulpiano y Justiniano, hoy en cambio se escuchan con desconsuelo frases como «El vivo vive del sonso». Así nomás luego es. O simplemente «Los cargos no se ocupan por guapitos». Lo más grave de esta situación es que no se trata de un proceso espontáneo o inevitable. Sectores del poder político, particularmente el cartismo, encontraron en esta degradación una herramienta útil para consolidar su influencia. Colocar al al frente de instituciones que deberían ser sagradas. El Consejo de la Magistratura, el Jurado de Enjuiciamiento de Magistrados, órganos de control y fiscalización. A personas de cuestionada idoneidad. No parece un error de apreciación, sino una estrategia deliberada de captura institucional. Se premia la lealtad por encima de la competencia, la obediencia por encima de la independencia de criterio. Y el resultado es un sistema que se reproduce a sí mismo y que cierra las puertas a cualquier intento serio de renovación. Las consecuencias de esta realidad son profundas. Una justicia cuyos operadores carecen de la formación y la autoridad moral necesarias pierde la confianza de la ciudadanía. Los jueces íntegros se desmoralizan. Los abogados serios se frustran. Y la sociedad termina percibiendo al sistema judicial como un territorio más de la politiquería y no como el último refugio de los derechos. Recuperar el prestigio de la abogacía y de la justicia paraguaya exige medidas concretas y valientes. Fortalecer, sin excepciones, los procesos de acreditación de carreras por parte de la ANEAES. Perseguir penalmente la falsificación y el tráfico de títulos universitarios. Despolitizar de verdad los concursos de ingreso a la magistratura y los órganos de gobierno de la profesión. Y fundamentalmente, devolver a las facultades de derecho su misión formativa de excelencia y de compromiso ético. Porque cuando se permite que los peores ocupen los puestos más altos, no solo se degrada una profesión o una institución, se degrada la posibilidad misma de que exista justicia en el país.

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1: La inseguridad sigue siendo un tema apremiante, según uno puede ver en los delitos cometidos cada día. Y esto que ocurrió en el depósito de la Dirección Nacional de Ingresos Tributarios de NIT en el complejo Jical de Mariano Roque Alonso, tras herir a un policía, cuatro de los más de una decena de atracadores se llevaron 59 cajas de fármacos inyectables y teléfonos móviles incautados que había traído un camión tras un frustrado asalto el 1 de julio en Yataití del Norte, San Pedro. El jefe de la DENIT, Óscar Orué, habló de una posible negligencia o complicidad de un empleado de la firma administradora del inmueble. Es evidente que la guardia policial no había sido reforzada. Pese a lo ocurrido días antes, la negligencia al menos habría sido compartida. En otro caso, lo que pasó el 7 de julio en San Estanislao supuso también algo alarmante. Un automóvil robado en Brasil fue descubierto en la comisaría local mediante el sistema de posicionamiento global, GPS, por su dueña, una empresaria brasileña de alquiler de vehículos que había denunciado el delito en su país. Su representante paraguayo acudió a la comisaría y mientras hablaba con el suboficial ayudante Denis Olmedo del Departamento de Investigaciones de San Pedro, dos agentes no identificados huyeron con el automóvil aún desaparecido, según las versiones no desmentidas. Vale recordar que el evento referido fue muy similar al que acaeció en Ciudad del Este en agosto del 2025. En ese lugar, donde proliferan los hechos punibles, pese al tan mentado comando tripartito Paraguay-Argentina-Brasil, el mismo representante, pero aquella vez de otra firma brasileña de alquiler de vehículos, halló una camioneta robada en Brasil, nada menos que junto al Departamento de Investigaciones del Alto Paraná. Siguiendo también los datos del GPS, pidió el apoyo de los agentes de la comisaría séptima, pero uno pudo huir con la camioneta, gracias a que una patrullera del citado departamento frustró el seguimiento. Desde el punto de vista institucional, este hecho supuso algo aún más serio. Son reiteradas las resoluciones de la Comandancia de la Policía Nacional que prohíben a sus efectivos, inútilmente, emplear vehículos irregulares. Valga como ejemplo la circular número 6 del 2021, según la cual queda terminantemente prohibida la posesión, el uso y el acceso a dependencias de la institución de vehículos irregulares por parte del personal de la Policía Nacional. El solo hecho de que se crea necesario prohibir a los policías que se apropien de vehículos ajenos revela que muchos de ellos no tienen conciencia del delito. Por lo visto, les parecía lo más natural, lo más normal del mundo, tomar en el ejercicio del cargo lo que no les pertenece. Se plantea la pregunta de si no sería necesario inculcar una y otra vez, aunque parezca redundante, en el colegio y en policía, así como en el Instituto Superior de Educación Policial. La idea de que no está nada bien robar ni dejar robar. Esto es convencer a los uniformados que deben perseguir a los delincuentes en vez de convertirse en uno de ellos. Más allá de las cuestiones puramente técnicas, en dichos centros de estudio había que abordar además las ligadas a la moral y a las buenas costumbres. De poco serviría que aumente el número de efectivos policiales, de lo que se ufana el ministro del Interior, Enrique Riera, si no están bien instruidos en normas básicas de sus responsabilidades. Es preciso borrar con los hechos del vocabulario nacional la aberrante palabra polibandi, hoy arraigada por motivos comprensibles. La Dirección General de Asuntos Internos y de Inteligencia Policial tienen mucho que hacer para limpiar la casa, suponiendo que no estén infectadas. Si lo estuvieran, habría que empezar por ellas. Lo cierto es que, tal como se ven las cosas, la Policía Nacional está lejos de cumplir con su misión constitucional de preservar los derechos y la seguridad de las personas y entidades y de sus bienes. Tiene que ser depurada no solo de los agentes que caen en la drogadicción, sino también de los que delinquen rutinariamente. La inseguridad existe por doquier, aunque no lo crea el gobierno. También porque el órgano que debe prevenir los delitos alberga a quienes los cometen con bastante impunidad. Es hora de sanearlo de una vez por todas, con la voluntad política y el ánimo de la ley en la mano.
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participación de la selección paraguaya de fútbol en el Mundial 2026, Paraguay volvió a mostrar su rostro más apasionado y emotivo. La hinchada, dentro y fuera del país, volvió a entonar las estrofas de ese patria querida que en otros tiempos retumbaba en las plazas y colegios en momentos de alegría o de disconformidad. Se pintó la cara con los colores de la tricolor y vibró con un fervor que parece no tener límites cuando se trata del equipo nacional. Los muchachos, por su parte, cayeron de pie en el partido disputado ante la escuadra francesa, un rival de enorme jerarquía. No fue solo una derrota digna, fue una demostración de que Paraguay, cuando se prepara y se une, puede plantar cara a cualquiera. Es bueno emocionarse con la camiseta albirroja, pero sería aún mejor mantener esa misma exigencia cuando se mete la mano en los bolsillos de la gente a través de la corrupción, cuando se tolera la impunidad de los poderosos o cuando se perpetúa un sistema que premia la lealtad política por encima del mérito y la honestidad. En los días en que siguieron a la eliminación de la selección alemana ante nuestra querida albirroja y previo al partido ante Francia en los octavos de final del Mundial, Paraguay volvió a mostrar su rostro más apasionado y emotivo. Ese orgullo es legítimo y necesario. El fútbol tiene la rara virtud de convocar a los paraguayos más allá de las diferencias políticas, sociales o regionales, por 90 minutos o más. Desaparecen las divisiones y todos somos una sola voz. Es un sentimiento hermoso que nos recuerda que debajo de tantas heridas históricas y desencuentros presentes, sigue latiendo un profundo amor común por esta tierra. Sin embargo, la misma intensidad que se despliega en los estadios, en las redes sociales durante el Mundial, parece dilucirse con rapidez cuando el silbato final suena y la vida cotidiana regresa. Porque una cosa es pintar la cara y cantar el himno cuando el equipo sale a la cancha. Y otra, muy distinta, es defender con la misma garra los derechos de los paraguayos cuando estos son sistemáticamente vulnerados. Es bueno emocionarse con la camiseta albirroja, pero sería aún mejor mantener esa misma exigencia cuando se mete la mano en los bolsillos de la gente a través de la corrupción, cuando se tolera la impunidad de los poderosos o cuando se perpetúa un sistema que premia la lealtad política por encima del mérito y la honestidad. El verdadero patriotismo no se agota en el fútbol. No puede limitarse a los cánticos y a las banderas los días de partido. El patriotismo de verdad se mide en la capacidad y en la voluntad de exigir que las instituciones funcionen para todos y no solo para unos pocos. Se mide en la disposición de no mirar para otro lado cuando la justicia es lenta, selectiva o directamente ausente. Se mide en la negativa a seguir participando de un clientelismo que convierte el voto en una transacción y no en un acto de soberanía responsable. Muchos de quienes cantaban con el alma patria querida frente al panteón de los héroes, hoy día callan, justifican o directamente apoyan a quienes han demostrado una y otra vez ser más verdugos que
personajes servidores del pueblo. Esa contradicción no es solo un problema moral, es el principal freno para que Paraguay avance hacia un desarrollo integral y respetuoso de la dignidad humana. Mientras se siga tolerando que el Estado marche en dos velocidades, una para los que tienen poder y otra para el común de los ciudadanos, mientras se siga aceptando que los recursos públicos se dilapiden o se desvíen, en tanto la salud, la educación y la seguridad sigan siendo deficitarias, el fervor tricolor de los días de mundial terminará siendo solo un desahogo emocional periódico, sin consecuencias reales para la vida de la gente. Ganar respeto como pueblo implica mucho más que buenos resultados en la cancha. Implica tener un poder judicial independiente, eficiente y creíble. Implica un Congreso que legisle pensando en el bien común y no en la preservación de privilegios. Implica un Ejecutivo que rinda cuentas claras y oportunas sobre cada guaraní del erario. Implica sobre todo una ciudadanía activa que no delegue su soberanía en la pasividad ni en el así nomás luego es. El clientelismo no es un destino inevitable, es una práctica que sostiene porque encuentra cómplices en ambos lados de la relación, quienes lo ofrecen y quienes lo aceptan. El verdadero campeonato que Paraguay necesita ganar no se juega en estadios de lujo, sino en las escuelas, en los juzgados, en los hospitales y en las urnas de nuestro propio país. Si logramos que la misma intensidad que desatamos cada vez que la tricolor ondea en el exterior se ponga al servicio de la exigencia diaria de transparencia, justicia y eficiencia, entonces sí estaremos jugando el mejor de los partidos. Los muchachos de la Albirroja nos mostraron lo que significa caer de pie, competir con honor hasta el último minuto, sin excusas y sin bajar los brazos. Ahora nos toca a nosotros como pueblo decidir si vamos a seguir siendo hinchas de unos días o si vamos a convertirnos en protagonistas permanentes de un Paraguay que se plante ante los gigantescos males que azotan a nuestro amado país. Que el pueblo paraguayo vuelva a ganar respeto, no solo en el exterior por la garra de su selección, sino en casa por la firmeza de sus instituciones y por la madurez de su ciudadanía. Ese es el desafío que queda pendiente cuando las luces del estadio se apagan y la vida real, la que no tiene repetición ni tiempo extra, sigue su curso. 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
10: Debemos recordar siempre que ante Dios todos somos iguales, ya que somos sus hijos y Él quiere que vivamos en paz ayudándonos los unos a los otros. 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

0: Ya son las 9 de la mañana con 47 minutitos en todo el territorio nacional. Y bueno, tras la cadena RDAP, nosotros ya estamos prestos nuevamente para compartir con ustedes nuestro segundo apartado de Conexión 104 a través de Radio Integración en la frecuencia modulada 104.3 de la mano de Panal Seguros. 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Ya son las 9 horitas con 51 minutitos en todo el territorio nacional.
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Ya son las 10 de la mañana puntualmente en todo el territorio nacional. Jessy Joy haciendo chocolate en la mañana de Radio Integración, en la mañana de Conexión 104. Ay, cómo pegaría un rico chocolate, así que una taza de chocolate, ¿verdad? Gracias a la audiencia toda por la preferencia. Gracias por compartir con nosotros esta muy linda mañana del viernes, puertita de fin de semana.

0: Bueno, y no te olvides que nosotros en la mañana de Radio Integración, en la mañana de Conexión 104, estamos con Mango. 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

0: Para nada, la canción de la mano de Rosana en la mañana de Radio Integración, en la mañana de Conexión 104. ¿Cómo que para nada? Para algo tiene que ser, ¿verdad? De la mano de Eber Rojas Borja, desde el puerto privado campestre, kilómetro 10, Acaraí, un nuevo concepto en logística portuaria, exportando calidad. Deseamos a todos que tengan una muy buena jornada. Si todos fuésemos capaces de iniciar el día con un mayor entusiasmo y además fuésemos capaces de ver la vida con mucho más optimismo, tal vez este mundo se convertiría en un lugar mucho mejor y disfrutaríamos mucho más de nuestra actividad cotidiana, como no son los estudios, el trabajo, el amor y la vida familiar, ¿verdad? Bueno, nosotros desde Conexión 104 y de la mano de Eber Rojas Borja deseamos a todos que tengan un feliz y bendecidísimo día viernes. Disfruten de este día viernes, mañana es sábado, a disfrutar también con toda la familia. 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
0: Ya estamos con los principales títulos de la jornada correspondiente al día de hoy, viernes 17 de julio del año 2026. ¿Qué tenemos? A ver. Sobrevivientes de Academia de Danza regresan a Independencia tras tragedia en Brasil. Los integrantes de la Academia de Danza Betania, que sobrevivieron al trágico accidente de tránsito ocurrido en Brasil, regresaron en la noche de este jueves último a la comunidad de Melgarejo del Distrito de Independencia, departamento del Guairá. Fueron aguardados por familiares, amigos y vecinos con profunda emoción. Fiscalía imputa a supuesto líder de red que organizaba cursos MAU en Asunción. El fiscal Aldo Cantero imputó a un ciudadano brasileño residente en Paraguay que habría organizado cursos de posgrados ilegales en un hotel céntrico de Asunción, que fue allanado en la víspera. Producción de documentos no auténticos y estafa son los hechos punibles investigados. La policía detiene a sospechosos del asalto al depósito de la Denitz y de otros delitos. La Policía Nacional detuvo en un establecimiento rural de Benjamín Acebal, en el departamento de Presidente Alves, a personas que habrían participado en el asalto ocurrido en el depósito de la Dirección Nacional de Ingresos Tributarios de NIS, el Mariano Roque Alonso y otros delitos. También se incautaron varias evidencias. Automovilista muere tras impactar contra un árbol sobre la Avenida España. 32 años tenía el fallecido luego de impactar con mucha violencia contra un árbol cuando circulaba sobre la Avenida España de Asunción. Hasta el momento se desconoce las circunstancias y más detalles del hecho. La caja fiscal cerró el primer semestre del año 2026 con pérdidas arriba de los 217 millones de dólares. En otro orden de la información, la ocupación hotelera en Itapúa llega al 70% de cara al Rally 2026. ¡Qué rico se ve esto! Sandía genera ingresos de 12 millones de dólares, según el Ministerio de Agricultura y Ganadería. Paraguay se posicionó como un productor destacado de sandía en la región y generó ingresos estimados en un 12 millones de dólares entre el mercado interno y también las exportaciones. Muy saludable la sandía. España ofrece su ayuda a Brasil para superar el veto a la carne impuesto por la Unión Europea. La Secretaría de Estado de Comercio de España afirmó este jueves que su país está dispuesto a ayudar a Brasil para que pueda aportar las garantías de trazabilidad y así lograr levantar el veto a su carne impuesto por la Unión Europea. El IPS inicia maratón de ecografías para reducir lista de espera. El Instituto de Previsión Social iniciará este sábado una maratón de atención en el Centro de Imágenes del Hospital Central para adelantar estudios ecográficos, sobre todo a los que tenían turnos en Ingavi. Gobierno de Malvinas lamenta que Argentina exhiba bandera en el Mundial y califica el hecho de insensible. Luego de la victoria de la Argentina contra Inglaterra en el Mundial 2026, el gobierno de Inglaterra lamentó la exhibición de una bandera al final del partido con la frase «Las Malvinas son argentinas». Calificó el hecho de insensible hacia los ciudadanos de la isla y considera que el hecho empaña el evento deportivo, considerando que la política debe estar separada del fútbol. Las Malvinas son argentinas, y sí, acá lo exhibieron. Denuncian a la Municipalidad de Asunción por la supuesta mafia de asfalto, dice otra de las informaciones. Peña saca de embajada a funcionario denunciado y decreta masiva rotación en consulados y embajadas. El presidente de la República, Santiago Peña, firmó un decreto por el cual realizó movidas en las representaciones diplomáticas del país en el extranjero. El decreto contempla cambios y también designaciones en varios países que van del Líbano hasta Estados Unidos. Uno de los cambios afectó a un primer oficial diplomático sobre quien empezaba una investigación por inconducta dentro del ámbito de su labor. Padre de Dayana Espinosa es detenido e imputado por homicidio doloso en J. Augusto Saldívar. El padre de Dayana Espinosa fue detenido e imputado por supuesto homicidio doloso tras ser el principal sospechoso de acabar con la vida de su sobrino. Ocurrió en J. Augusto Saldívar, Departamento Central. Estas son algunas de las informaciones más resaltantes de la jornada. Hoy día viernes 17 de julio del año 2026.
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0: Ya son las 10 de la mañana con 47 minutitos en todo el territorio nacional. Disfrutamos de Conexión 104 a través de Radio Integración desde el este del país. Qué linda canción de fondo. 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Qué linda opción, ¿verdad? De una salida. 10.50 en todo el territorio nacional.
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0: Desde Radio Integración, desde Conexión 104, nosotros queremos seguir contigo en esta muy linda mañana del viernes, deseando que todos tengan una jornada realmente espléndida. Invitamos a que puedan seguir con nosotros porque estamos hasta el mediodía a través de esta estación de radio desde el este del país.
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4 minutitos serán las 11 de la mañana puntualmente en todo el territorio nacional. ¿Cómo están pasando esta mañana? ¿Bien? Te envío un abrazo, un beso enorme, el deseo de buenos días. Gracias por compartir conmigo, gracias por permitirme compartir contigo un poco de lo que tenemos cada mañana a través de Radio Integración en la frecuencia modulada 104.3. Cada día al despertar abrimos nuestros ojos y lo primero que intentamos hacer es respirar profundamente, ¿no? Lo importante es que te llenes de oxígeno y que por sobre todo sientas cómo tus pulmones se llenan de energía del universo, ¿sí? Estás vivo, eres tú, mírate al espejo, ve lo maravillosa que eres. Sala lentamente y siente el aire que sale de tus pulmones. Vuelve a la atmósfera, que esa exhalación sea acompañada de un agradecimiento a Dios por el nuevo día que inicia. Despertar cada mañana es el milagro más grande de la existencia.

Avanzamos. 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

olvides de seguirnos en las redes sociales para enterarte de más novedades en @tiendasgonzalito. 10:59. ¿Qué más tengo por acá en la mañana de Radio Integración en Conexión 104? Tengo más canciones antes de seguir con las ofertas comerciales también que ya se están preparando por ahí. A ver qué se viene. ¿Contigo? Sí, contigo quiero seguir, contigo quiero estar, contigo quiero avanzar. Así nos dice Alejandra Tejada.

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0: Recuerdos de amor, la canción de la mano de Víctor y León en la mañana de Radio Integración en Conexión 104. Qué vientito ahí afuera, 11 con 15 minutitos en todo el territorio nacional. Tenemos algunas actualizaciones en cuanto a la información. Estados Unidos restringirá visados a miembros del grupo terrorista de extrema izquierda, dice la información de último momento que recibimos en nuestro departamento de prensa. El gobierno de Estados Unidos anunció este jueves que restringirá la concesión de visados a miembros de grupos terroristas de extrema izquierda. Una decisión en línea con la agenda de la administración del presidente Donald Trump, en las últimas semanas redobló sus ataques contra un supuesto resurgir del comunismo dentro y fuera del país.
1: Tienes razón.
0: Venece plazo para que organizaciones remitan informe final derivado del SINAFIR. El Tribunal Superior de Justicia Electoral informó que este viernes venece el plazo para la remisión por parte de las organizaciones políticas del informe final del Sistema Nacional de Financiamiento Político SINAFIR.
1: De otros casos que acabaron mal, y debo confesar.
0: 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Estamos compartiendo con ustedes la programación de Conexión 104. Eber Rojas Borja, desde el puerto privado campestre del kilómetro 10 Acaraí, nos recuerda que la vida es demasiado pasajera como para perder el tiempo estando tristes. Debemos aprender a sonreír a través de la desgracia, a verle el lado positivo a las situaciones difíciles, a aprovechar cada minuto en el que respiramos y dar lo mejor de nosotros por ser felices, a valorar la belleza natural que nos rodea y cuidarla. Vive cada día como si fuese el último. Es humano errar. Pero lo que nos diferencia unos de otros es admitirlo, absorber la lección que nos deja y hacer de todo por solucionarlo. La vida no viene con un manual y es normal equivocarnos en el camino. Eber Rojas Borja, desde el puerto privado campestre del kilómetro 10 Acaraí, desea a todos un bendecido día. 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
6: Da buenos ejemplos a tus hijos. Recuerda que para ellos tú eres el mejor ejemplo a seguir. Y que mañana o más tarde obrarán de la misma manera que tú obraste. Enséñales a diferenciar lo bueno de lo malo, lo fácil de lo difícil, el éxito y el fracaso. Algún día ellos sabrán agradecértelo.

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1: La realización de un sueño no llega antes del esfuerzo. Ten fe, ten coraje y fuerza para que este día te haga sentir muy orgulloso.

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1: Mm-hmm.

43 de las 11 de la mañana en todo el territorio nacional. Qué gusto escuchar a Michael Jackson, ¿verdad? Esta es una de sus tantas canciones en la mañana de Radio Integración en Conexión 104. Qué gusto poder compartir con todos ustedes esta bonita jornada del viernes. Cortita nada más de fin de semana. Hay que disfrutar, gente. Cada minuto, cada segundo. Hay que avanzar siempre. De eso trata precisamente la vida, ¿no?

Bueno, y de vez en cuando, ¿por qué no? Hay derecho de apagarse también, ¿verdad? No todo en la vida es color de rosa. Hoy te estás riendo, puede que en un momento puedas estar triste, pero lo importante es saber avanzar, ¿verdad? Entendemos que vivimos con una obsesión constante por la velocidad. Nos enseñaron que detenerse es fracasar, que si no estás produciendo, estás perdiendo el tiempo. Pero somos humanos, no máquinas. Eso es importante recordar. A veces el acto más valiente que puedes hacer por ti es simplemente admirar. Es simplemente admitir que no puedes más y listo, ya está. Hay derecho de apagarse. Todos tenemos permiso para qué. Para querer tirarnos a la cama, para mirar el techo y no hacer absolutamente nada. Todos tenemos derecho a pausar un tanto el mundo cuando el ruido exterior es demasiado fuerte y la tormenta interior, pues, no nos deja pensar. No eres débil por necesitar un respiro, no. Eres real nada más. La batería de tu teléfono, obvio que se agota y la recargas todos los días sin culparla. Ahora, la gran consulta es, ¿por qué te exigís tanto vos? Date el espacio para colapsar un rato, si es necesario. Acepta el cansancio sin juzgarte. ¿Por qué? Porque solo desde la aceptación de tu propio agotamiento comienza la verdadera sanación. Y aquí es lo que más evitamos sentir, es justamente lo que más necesitamos enfrentar. Escúchame bien esto que te voy a decir. No te apresures en volver a brillar, no. Ve despacio, pausadamente. Cada cosa tiene su momento, cada cosa tiene su tiempo. Vos sabés que las flores no florecen en invierno, por ejemplo, y nadie les reprocha nada, absolutamente nada. Por lo tanto, descansa hoy, porque el mundo seguirá ahí mañana y pasado mañana esperándote. ¿Para qué? Para cuando vos decidas volver. No hay nada malo con apagarse un rato, un día, no. Todos tenemos el derecho de apagar. De eso trata la vida precisamente. De eso trata el valor de la pausa. Pero después tenemos que levantarnos con todo. Así es. Respirar profundo y avanzar siempre en la mañana. Avanzar siempre en la tarde, la noche. It's gonna feel real good. Some more. 11 con 47 minutitos en todo el territorio nacional. Puede entrar una canción, ¿verdad? Entra una canción, ahí va. Entramos casi finales ya de nuestra programación de Conexión 104.

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2: Nadie puede decirte que no serás capaz de lograr lo que te propongas. Nadie puede desalentar tus esfuerzos para alcanzar el sueño que tanto has imaginado convertirse en realidad. Ever Rojas Borja, desde Campestre SAE, Terminal Portuaria, te recuerda. Si por algunos instantes la duda y el temor se adueñan de tus anhelos, ten presente siempre que esas sombras desaparecerán en la medida que la seguridad en ti mismo va aumentando. Por eso, repítete constantemente. Yo puedo. Yo puedo.

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3: En cada canción encontramos un reflejo de quiénes somos y quiénes queremos ser. En el compás de una canción encontramos la armonía que a veces falta en la vida.

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FM Integración, ¿no? Linda manera de avanzar la tarde con ustedes, tarde de sol radiante, de una temperatura increíble y por supuesto acompañamos nosotros con la mejor música aquí, más vale que sí, el arranque de fin de semana a las 16. Estamos arrancando un super set de música electrónica también junto a nuestro amigo Pedroca, junto a nuestro amigo Wilson Valdés, en fin, siempre con todas las novedades y quien les habla Marco Fernández con todo el estado de seguro para disfrutar, como bien decíamos, justamente esta tarde del viernes, de esta temperatura y arranque de fin de semana excepcional por Integración, ¿no? Bueno, con toda la onda, con toda la tecnología y una potencia increíble de FM Integración para cubrir parte importante del Paraguay, por supuesto que sí. A través de las redes sociales también aquí vamos con ustedes para la mejor compañía de arranque de fin de semana y la mejor música en punta de seguro. Jesse Way Earl, esta es una versión de David Guerra, la versión extended. Interesante, subilo, vamos.

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sin lugar a dudas, la única reina del pop, ella es Madonna. Love Sensation, nos encanta este tema, como todos los clásicos también, por supuesto que sí, que forman parte de nuestras tardes aquí en FM Integración. Estamos a 10 de las 3 de la tarde en todo el país. Le vamos a saludar a nuestro amigo Waldo Bernal, nuestro colega, nuestro amigo. Bueno, rumbo a Ciudad del Este, dice el mensaje justamente. Y bueno, vamos a saludar a Sever, ¿está bien? Abrazos a Sever y a nuestro amigo Waldo. Bueno, están prendidos a la radio también, me parece fabuloso. Nosotros pensando en cuál va a ser la movida de fin de semana por Ciudad del Este. Se vienen cosas interesantes, de seguro. Vamos a estar por Capitán Bar ya la noche de hoy. A mi amigo Raymond Villalba le mando un gran abrazo al amigo Ray, que hoy está de cumpleaños también. Se festeja, pero a lo grande, definitivamente, en 595. Así que saludos a él y bueno, a toda la comitiva de Capitán Bar y 595 que nos escuchan también, por supuesto que sí. Gracias por la buena onda de siempre, Vamos a enviar saludos también a los amigos del Área 1. Gracias por estar con nosotros. A mi amigo Juancito, un gran abrazo. Ay, bueno, vamos a hablar de fútbol, de seguro que sí. Se viene la final del Mundial también el domingo. Va a estar increíble esto realmente. Argentina-España, 16 horas. Y bueno, coméntanos, ¿quién querés que pase? ¿Quién querés que levante la Copa del Mundo? 50 millones de dólares el premio, ¿Qué te parece? Y bueno, si gana Argentina, Messi, el único jugador del mundo a levantar dos trofeos mundiales. ¿Qué te parece? Dos copas del mundo, Así nomás, ¿verdad? Increíble. Increíble, batiendo todos los récords de este mundial. Así de sencillo, así como suena. Hasta las 17, quédate con nosotros que vamos por más.

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0: Definitivamente la propuesta más válida la tenés con nosotros aquí en FM Integración y la parada 104 a 42 de las 3 en todo el país. Disfrutando de lo más, por supuesto, en la tarde del viernes 17 de julio y hasta las 17 no nos vamos a detener. ¿Qué les parece si subimos el volumen y seguimos disfrutando de lo mejor de la parada 104? 25 años de lo mejor, por supuesto, en el aire de Integración FM.
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1: Supongo que estamos a tono para este arranque de fin de semana con todo lo que estamos escuchando, proyectando, evidentemente, a 9 minutos de las 16 en todo el país. Supongo que sí, ¿verdad? Estamos acorde. DJ Wilson Valdés, quien les habla, Marco Fernández, para una tarde de buena música increíble, seguro, en el 104. En este bloque donde vamos a saludar a la señorita Ceci Ingrata Paoli, que alguna vez fuera parte de este programa también. No, en serio. La pregunta es si ella sigue por Paraguay o no sé por qué mundo andará esta señorita, che. Una de las voces más sensuales de la radio en el este, hoy por hoy desaparecida del mapa. Y bueno, nuestro cariño de siempre. ¿En dónde te encuentres, Ceci? ¿Sí? Saludos. Hasta las 17.

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1: Le damos la bienvenida a...
0: Y esto es el Ranking Top 10. Hola, people. Aquí te presento quién está en este puesto. Momento de Chris es una de las piezas más refrescantes del pop cristiano contemporáneo en lo que va de 2026. Con este lanzamiento, la artista cubano-americana reafirma su capacidad para fusionar mensajes de fe profunda con una estética sonora de primer nivel que nada tiene que envidiar al pop mainstream. Momento es una reflexión íntima sobre la gratitud y la identidad. La letra aborda la importancia de dejar de lado los remordimientos del pasado y la ansiedad por el futuro para centrarse en lo que Dios está haciendo aquí y ahora.
1: Puesto número 10.
0: Momento, Chris.
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0: Le damos la bienvenida a...
1: Demons de Josiah Quinn, lanzada en enero de 2026, se ha convertido rápidamente en uno de los hitos más importantes del año en la música cristiana, marcando el debut más exitoso en las listas de Billboard para un sencillo del género en lo que va del año. Fiel a su estilo indie folk rock, Josiah utiliza una estructura que los críticos han elogiado por su progresión emocional. La canción nace de una experiencia personal de Josiah con la ansiedad y las batallas mentales. Es un himno de autoridad espiritual que confronta directamente el miedo y la oscuridad. El mensaje principal es que el enemigo no tiene lugar en una mente que pertenece a Cristo.
0: Puesto número 9.
1: Demons. Josiah.

0: Le damos la bienvenida a
1: es el ranking top 10 people. ¿Quién está en este puesto? Mi locura de Funk, lanzada como parte de su álbum Rewind y con versiones renovadas que siguen vigente en este 2026. Es una de las canciones más icónicas del hip hop cristiano en español. Representa el equilibrio perfecto entre el ritmo urbano y una declaración de fe inquebrantable. Mezcla el reggaetón de la vieja escuela con elementos del pop urbano. Tiene un beat constante y energético que invita al movimiento, pero mantiene la claridad en la voz para que el mensaje no se pierda.
0: Puesto número 8.
1: Mi locura, Funky.
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0: Gilberto Daza es un destacado cantante, compositor y productor musical colombiano. Nacido el 8 de agosto del año 1988 en Barranquilla, Colombia. Es conocido por su contribución a la música cristiana y su fusión de géneros que incluye vallenato, bachata, merengue y pop, creando un estilo único denominado Colombian Pop. Desde su debut en el año 2011 con el álbum Quiero Tocar Tu Corazón, Daza ha lanzado 5 álbumes de estudio y 2 en vivo, acumulando un repertorio de al menos 400 canciones. Entre sus temas más populares se encuentran 4 palabras, Gozo Pegajoso, Tu Palabra y ¿Quién Dijo Miedo?, siendo esta última su canción más reproducida en YouTube con más de 38 millones de vistas.
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Daza ha sido nominado en varias ocasiones a los premios Grammy Latinos, destacándose en la categoría de Mejor Álbum Cristiano por su trabajo en ¿Quién dijo miedo? Y su versión en vivo. Su música busca inspirar y conectar a las personas con un mensaje de amor y esperanza, trascendiendo fronteras y generaciones en Iberoamérica.

0: giras y colaboraciones. Gilberto ha llevado su música a más de 30 países, incluyendo Alemania, Argentina, Canadá, Costa Rica, Ecuador, España, Estados Unidos, Guatemala, México, Paraguay y Puerto Rico. Ha compartido escenarios con artistas como Danilo Montero, Alex Campos, Tercer Cielo, Funky, Redimidos, Marcela Gándara y otros.
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0: Gilberto Daza contrajo matrimonio con María Alejandra en junio del año 2018. La pareja ha mantenido una relación sólida y es una parte importante de la vida personal de Gilberto. El compromiso con su fe y su familia también se refleja en su música, que a menudo incluye mensajes de esperanza y amor. Tiene un hijo. En su vida personal, su familia es muy importante para él y ha compartido en diversas canciones que su hijo es una gran bendición en su vida, aunque no se conocen muchos detalles específicos sobre su hijo. Gilberto ha expresado en entrevistas lo agradecido que está por la familia que ha formado con su esposa María Alejandra.
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0: Dios escribió mi historia con su puño y letra. Me dio la voz y un corazón para amarle y cantarle. Me dio propósito y destino. Así expresó Gilberto Daza. Esto ha sido Biografía de Gilberto Daza.
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0: Dios escribió mi historia con su puño y letra. Me dio la voz y un corazón para amarle y cantarle. Me dio propósito y destino. Así expresó Gilberto Daza. Esto ha sido Biografía de Gilberto Daza.

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0: Le damos la bienvenida a...
1: Qué privilegio escuchar estas voces. Primeramente decirte, esta canción titulada I Am Yours es una de las colaboraciones más orgánicas y conmovedoras que nos ha regalado el pop cristiano en este 2026. La unión de Blanca con su potencia vocal latina y Ryan Ellis, conocido por su estilo R&B, folk, relajado, crea una atmósfera de rendición absoluta que se siente fresca y necesaria. La mezcla de voces, la voz de Blanca, que suele ser muy poderosa y explosiva, aquí se muestra más contenida y vulnerable, y completándose perfectamente con el tono rasposo de Soulful de Ryan Ellis. Tiene un ritmo mid-tempo con sutiles influencias de afrobeats y pop acústico. Los arreglos de guitarra son minimalistas, permitiendo que las armonías vocales sean las protagonistas.
0: Puesto número 7.
1: I Am Yours, Blanca, junto a Ryan Ellis.
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1: Le damos la bienvenida a
0: Trato de Sam Robles, lanzada en este año 2026, es una de las canciones más profundas y honestas que ha entregado la escena del pop alternativo cristiano recientemente. Esta canción Trato habla de hacer un trato con Dios, es decir, una decisión personal de entregarle la vida completamente. La letra describe a alguien que decide dejar su vida pasada, errores, malas decisiones, la mala vida, y hace un compromiso con Dios: te entregué mi corazón, y recibe a cambio perdón, amor y una nueva identidad. Borraste el pasado, me llamaste hijo amado. Es una canción sobre fe, arrepentimiento y transformación, donde alguien decide cambiar su vida y entregarse a Dios confiando en su amor.
1: Puesto número 6.

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1: Y aquí te presentamos el resumen de las mejores canciones del mundo gospel. Esto es el ranking Top 10. Puesto número 10, Chris, Momento. Puesto número 9, Josiah Quinn, Demons. Puesto número 8, Funky, Mi Locura. Puesto número 7, Blanca y Ryan Ellis, I Am Yours. Y puesto número 6, Samu Robles, Trato. Esto es el resumen del Top 10. Aquí en el ranking, porque aquí no es aburrido, es entretenido.

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2: Le damos la bienvenida a...
1: ¿Y quién está en este puesto? La colaboración entre Therrien y el brasileño Eli Soares en King of Kings es sin duda uno de los puentes culturales más interesantes de la música cristiana en este 2026. Esta canción no solo es un despliegue de talento vocal, sino una fusión perfecta de estilos que trasciende fronteras. La canción King of Kings es un tema de adoración cristiana centrado en Jesús. Habla de la vida, sacrificio y amor de Jesucristo, su papel como el Rey de Reyes y Señor de Señores. La respuesta del creyente entrega adoración y fe. Jesús es descrito como el Hijo de Dios, Hijo de David. Es una canción que celebra a Jesús como el Rey de Reyes y expresa gratitud por su sacrificio y amor, invitando a las personas a confiar en él y a adorarlo.
2: Puesto número 5.
1: King of Kings, Therrien, junto a Eli Soares.
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0: Le damos la bienvenida a
1: quienes están en este puesto. Jordan Félix aporta un tono más melódico y esperanzador típico del pop cristiano. KB le da un enfoque más de rap con letras que refuerzan la idea de identidad y propósito. Juntos cantan Familia. La colaboración entre Jordan Félix y KB, lanzada en este 2026, es una explosión de energía que celebra uno de los pilares más importantes de la sociedad desde una perspectiva de fe. La canción Familia es una canción que dice que en Dios todos somos familia y que la fe no solo cambia la vida individual, sino que une a las personas en algo más grande.
0: Puesto número 4.
1: Familia, Jordan Félix junto a KB.

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1: Le damos la bienvenida a
2: O Poder Tu Amor. El Poder del Amor de Thales Roberto, lanzada en este 2026, marca un regreso triunfal del artista brasileño a sus raíces más puras, el soul y el gospel con groove. Después de experimentar con diversos géneros en años anteriores, Thales entrega aquí una pieza que recuerda por qué es uno de los músicos más completos de América Latina. La canción no habla de un amor romántico superficial, sino del ágape de Dios. Thales explora cómo el amor divino es la única fuerza capaz de romper cadenas, sanar traumas generacionales y restaurar lo que la sociedad da por perdido.
1: Puesto número 3.
2: O Poder do Amor, Thales Roberto.

0: Le damos la bienvenida a
1: Water into Wine. Es una inspiradora y enérgica colaboración entre Liana Crawford y Seth Schuller, que celebra el poder transformador de la fe. Con voces emotivas y una producción pop moderna, pero centrada en la adoración, la canción invita a los oyentes a confiar en que incluso en los momentos más simples o difíciles, un milagro puede estar a la vuelta de la esquina. Esta fusión de talento combina la fuerza lírica y vocal característica de ambos artistas, creando un himno de esperanza que recuerda que para Dios nada es imposible y que incluso lo más ordinario puede convertirse en algo extraordinario con su intervención.
0: Puesto número 2.
1: Water into Wine. Liana Crawford junto a Seth Schuller.
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1: Y aquí te presentamos el resumen de las mejores canciones del mundo gospel. Esto es el Ranking Top 10. En el puesto número 5, Therian, junto a Eli Suárez, King of Kings. Puesto número 4, Jordan Félix, junto a KB, Familia. Puesto número 3, Thales Roberto, O Poder do Amor. Puesto número 2, Liana Crawford y Seth Schuller, Water into Wine. ¿Quién está en el puesto número 1? Enseguida vas a conocer quién está en la cima, en el Ranking Top 10. Porque el Ranking Top 10 no es aburrido, es entretenido.
2: Y ahora conoceremos quién está en la cima del Top 10.
1: Profundo es una cautivadora colaboración entre Ludi y Arisi que fusiona el electropop con la adoración contemporánea. Ludi es una cantante y compositora enfocada en música de adoración. Su estilo suele ser íntimo, emocional y espiritual, con letras centradas en la relación personal con Dios y la fe. Arisi es un proyecto grupal.

0: grupo musical cristiano que participa en canciones de adoración modernas y su enfoque está en crear música que motive a la conexión con Dios y la vida espiritual. Profundo es una canción que invita a ir más allá de una fe superficial y buscar una relación más real, sincera y cercana con Dios.
1: Puesto número uno. Puesto número uno.
0: Profundo, Ludi junto a Arisi.

0: Hasta aquí llegamos en la edición del Ranking Top 10. Una vez más, hemos escuchado las mejores canciones del Ranking Top 10. Nos volvemos a reencontrar el próximo viernes. Muchas gracias por la sintonía.
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